0: Hicimos un cambiazo en el segundo bloque del día martes con Joan Torres, con Barry, con Joey Santana y Disney Bebé.
1: Háblame de esta receta. La oveja negra.
0: Siempre tenemos un lugarcito para Mike Towers, ¿no? Esto es Tiene que saber.

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0: vengo de la pausa. Venimos muy, pero muy rápido en el día martes porque ya estoy en el tercer bloque. Vicky Gill, Schiffer, para hacer Better Off Without You.
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0: Lo nuevo de Jonas Brothers, What Am I Gonna Do. Sonando por aquí en la Radio Top, claro que sí.
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0: En el martes, Kid Poison junto al Duki y Miles.

0: juntamos a Nio García, a Bray, a Juanca y la Jepeta. Estamos en el día martes, en el Facebook Gustavo Castro Locución, en el Twitter Gustavo Castro GC, en Instagram Gustavo Castro Locutor, ahí me encontrás.
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0: Lo nuevo de Otilia junto a Larry Over y Orillami.

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1: Vamos marcando la última pausa comercial con Pi y más que sexo. Escucha.

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0: me meto en el último bloquecito del día martes y me encanta, es Maxi Truxo. Y me encanta el tema All I Need Is Miracle.
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0: Mike Williams, Mona Lisa, Make You Mine, sonando en el

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2: En el martes, en la República Argentina, New Hope Club, para hacer Let Me Down Slow. Escucha.

Vamos cerrando la edición del martes muy, pero muy arriba. Steve Aoki, Maluma, Maldad. Y nos vamos, ¿eh? Nos vamos con Tini, con Ricky, con Mau y Ricky, claro. 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

0: Bueno, chicos, señoras y señores, Tini, Mau y Ricky con recuerdos marca el final del día de hoy. Que tengan una buena jornada. Nos encontramos mañana en la mitad de la semana. Chao.
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0: muy bienvenidos. Hola, hola. Estamos disfrutando ya esta jornada de martes. Aquí preparaditos ya para comenzar estos latinos que comenzaban, por supuesto, con la música y con lo que estabas escuchando en el principio. Eran Aterciopelados.
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0: Bueno, estamos preparados ya para disfrutar de toda la música, de todo lo que tenemos para compartir con vos en esta jornada. Janine es mi nombre, te voy a acompañar como todos los días en las palabras, presentándote toda la música que se viene, la música del recuerdo, lo que está sonando en esta hora de programa que tenemos para disfrutar juntos. Así que ya mismo vamos a avanzar con la música, así seguimos en Únicamente Latinos. Jorge Rojas.

0: Hacemos una pausa y en un ratito estamos nuevamente juntos en Únicamente Latino. Únicamente Latino.
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0: Volvíamos del corte comercial, ahí estábamos con la música que pasaba. Era Juan Luis Guerra.
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Bueno, un nuevo bloque empezamos y tenemos muchísimo para disfrutar, para hacerte compañía, para compartir lo nuevo, lo que se está escuchando, los recuerdos también. Así que pon ahí bien fuerte esa radio, dale, y así seguimos. Javier Calamaro,

0: comunicarte con nosotros, ya sabes, podés escribirnos radioplayweb@yahoo.com.ar para escribirnos desde qué lugar nos estás escuchando, en qué horarios, qué te gusta del programa, qué no te gusta también, qué le agregarías, y todo lo que vos tengas ganas de escribirnos lo podés hacer a esa dirección de correo electrónico. Seguimos, continuamos con más canciones, esto es lo que se viene.
1: Ricardo Montaner, Farruko, Vasito de Agua.

momento de revivir este recuerdo, un recuerdo de hace 3 añitos atrás, pero recuerdo al fin un tema que siempre es un gusto volver a compartir con este grupo, Camila, Aléjate de mí.

ahora sí nos vamos a la pausa comercial. Espero que te haya gustado el bloque, qué buenas canciones que disfrutamos. Y prepárate, porque seguimos en el próximo, luego de la pausa. Así que quédate con nosotros, no te vayas, que hay más latinos. A la pausa nos vamos con la música de este grande, Eros Ramazzotti. Dímelo a mí.

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0: volvíamos del corte comercial, ahí estábamos abriendo un nuevo bloque y lo que pasaba era Álvaro Soler.
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seguir con Latinos, tenemos un bloque por delante, así que atención porque te voy a estar presentando adelantos y mucho más. Así que dale, vamos a continuar con la música y esto es lo que se viene, Juanes.

Más canciones por aquí, continuamos y te invitamos a que nos escribas radioplayweb@yahoo.com.ar para comunicarte con nosotros, para estar más conectados. Estamos aquí en Únicamente Latinos, por si recién estás prendiendo la radio, tratando de hacerte una buena compañía a vos, estés donde estés. Canciones y más canciones, por aquí vamos con esto.

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1: Adelantos por aquí, venimos con adelantos en esta parte del programa, en esta parte del año. Y la música del puertorriqueño, Chayanne, Me Pierdo Contigo. Me pierdo.

último en un bloque donde ha habido de todo un poquito, ¿no es cierto? Así que, bueno, vamos a ir a la pausa comercial, nos está esperando la pausa. En instantes regresamos con más canciones, así que no te vayas de ahí, no te muevas el dial, porque hay más únicamente latinos, pero luego de esta pausa. Vamos con la música, el corte comercial de este señor, Gustavo Cerati, Déjà Vu.

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0: Pasaba la música junto a Gustavo Cordera.
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0: Y nos vamos despidiendo, vamos cerrando los latinos, esperando que le hayas pasado lindo, que los hayas disfrutado y mañana encontrarnos una vez más aquí, por supuesto, en esta radio y a la misma hora de siempre. Gracias por quedarte con nosotros. Janine es mi nombre, te acompañé en las palabras y cerramos así.

0: Llegamos al final, juntos, con toda la pasión latina. Únicamente Latino, con la conducción de Yanina, que se despide hasta la próxima.
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0: Hola, bienvenidos a una nueva edición de Forever Hits, canciones que se llevan en el alma. En otra producción de Radio Play Studio, traemos canciones para vos. En la apertura, la agrupación Mirrors y Pump on the Volume.
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0: Canción del grupo de rock estadounidense Tom James and the Shondells. El tema fue lanzado el 5 de enero de 1967. Se trata del primer sencillo del tercer álbum de estudio, con la composición de la canción a cargo de Richie Cordell y Bo Gentry. Sonó mucho en el año 1967, al punto tal de alcanzar el número 4 en el listado Billboard Hot 100. Ha tenido varias versiones por otros artistas. Traemos ahora la música de Tiffany. I think we are alone now. Creo que estamos solos ahora.

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0: En este nuevo bloque veníamos de la pausa comercial, avisos comerciales y el regreso con VG's You Win Again.
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0: Shine In Your Hand es una canción del grupo pop inglés The Pogues, extraída de su álbum de estudio debut Bridge of Spies del año 1987. Una versión regrabada fue lanzada como sencillo en octubre del mismo año. Permaneció en el número 1 5 semanas en el Reino Unido. La agrupación británica The Pogues, Shine In Your Hand.

En este carrusel de buenos éxitos, Forever Hit te propone ahora compartir la música internacional. Música que trae Belinda Carlisle, El paraíso está en la tierra, Heaven is a place on earth.

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1: Nos vamos a la pausa comercial con Johnny D. Byrd, The Real Thing. Pausa. Quédate ahí que ya volvemos.

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0: Luego del contacto con los anunciantes, volvemos a este nuevo bloque de Forever Hits. El inicio de este bloque lo marcábamos con Kylie Minogue, I Shall Be So Lucky.
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0: 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Ahora es el turno de Fairy Air. Su éxito, Let It Be.

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1: 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En Forever Hits, la música de Bros, I Owe You Nothing.

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1: El éxito Nada Hará Cambiar Mi Amor Por Ti fue una canción popular compuesta por Gary Goffin y también por Michael Mazer. Originalmente grabada por George Benson para su álbum de 1984-2020. La canción se iba a hacer famosa mundialmente.
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1: El éxito

Mundialmente, gracias a la incursión del cantante hawaiano Glenn Medeiros en el año 1988. Medeiros grabó a su vez una versión en español de esta canción, a la cual iba a titular Nada cambiará mi amor por ti. Canciones para los románticos. Glenn Medeiros, Nothing Gonna Change My Love For You.

Y luego de este gran éxito romántico, nos vamos a la pausa, musicalmente con el ritmo de Jazz and the Plastic Population. The Only Way is Up. Quédate ahí. Nosotros enseguida regresamos.

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0: Marcando el final, el punto de quiebre para el programa de hoy. Musicalmente la que nos antecedía era Madonna. Y la pregunta, ¿Who's that girl? ¿Quién es esa chica?
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0: 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En Forever Hit nos vamos despidiendo. Mi nombre es Marcelo Alejandro León. Y en otra producción de Radio Play Studio te traemos Forever Hit. Para el cierre, la música la traen los Pet Shop Boys. Un tema que fue lanzado el 21 de marzo de 1988. Pet Shop Boys la había escrito inicialmente para ser interpretada para otros artistas, como por ejemplo Madonna. Pero al llevar adelante los últimos detalles, se dieron cuenta que esa canción era para ellos. El tema se iba a convertir en su cuarto y último sencillo en el Top Chart en el Reino Unido. Chris Lowe, Neil Tennant, los Pet Shop Boys, Hurt, Corazón.

nos retiramos de la frecuencia modulada. Muy pronto volveremos a traerte las mejores canciones. Nos despedimos con los Pet Shop Boys. Hurts. Que tengas una excelente jornada. En breve, volvemos.

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0: Hola, hola, ¿qué tal? ¿Cómo les va? Bienvenidos al Sof Latino. Gracias por dejarme entrar desde donde escuches la radio, a tu casa, a tu vehículo, a tu oficina, desde donde estés. Nos disponemos a disfrutar de 60 minutos de música romántica. Esto es el Sof Latino. Soy María Aurelia Acastelo. Comenzábamos con Franco De Vita y Alejandra Guzmán, Tan Solo Tú.
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1: Buena música para disfrutar en estos minutos de radio. Ahora Andy y Lucas, Tanto la quiero.

0: Cerramos siempre con clásicos, cerramos siempre dándole continuidad a la música romántica y en este caso nos vamos a la tanda comercial cerrando el primer bloque del martes con Antonio Vega y Amaral. ¿Cómo hablar?
1: Si

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0: El gran Abel.
1: Muchas gracias.
2: Seguramente arrancaste este segundo bloque cantando, ¿no? La oreja de Van Gogh y Abel Pintos haciendo este exitazo, Deseos de cosas imposibles.
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2: Para que disfruten las fanáticas de David Bisbal, llega este imponente español al Soft Latino para cantar Dígale.

Ha sido en algún momento la canción de una novela muy mirada. A partir de ello empezó a cantarse por todos lados, a sonar en las radios y sigue siendo realmente una linda canción de amor. Alexander Acha, te amo.

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1: Lindo tema musical para cerrar el segundo bloque. Nos vamos a los comerciales con Cristian Castro, con ella.

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0: Para comenzar el tercer y último bloque del martes, llueve por dentro, cantaba Luis Fonsi.
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0: Las canciones de Sandro han sido tomadas por numerosos intérpretes de la música latina. Realmente, El Gitano es y será único e inigualable. Pero hay lindas versiones de sus canciones. Hoy Tengo Ganas de Ti, canta Cristina Aguilera y Alejandro Fernández.
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Hemos llegado al final de este programa. Con cuántas ganas nos quedamos de seguir escuchando buena música. Mañana, a la hora de siempre y en el lugar de siempre, estás invitado. Allí voy a estar. Nos vamos con Rosana y Mario Dom, Si tú no estás. No.

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11: Mi nombre, Marcelo Alejandro.

0: Ya estamos en el miércoles, listos para desandar los caminos de la música. 70, 80, 92 mil. Mi nombre, Marcelo Alejandro León. Apretados entre el martes y el jueves. Nos quedamos en este miércoles con buenas canciones. Y la música con Shaman, Ebenezer Good. 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
1: I love you. 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

No Limit es una canción del grupo neerlandés Two Unlimited. Fue lanzada en enero del año 1993. La pista fue tomada del segundo álbum No Limit. Es recordada como una de las canciones más conocidas en lo que hace el género Eurodance. Fue un gran éxito a nivel mundial. Logró vender 2.8 millones de copias. Nos vamos a la pausa comercial con Two Unlimited. No Limit.

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0: toda la fuerza, todo el ritmo viniendo de la pausa comercial. La canción era de Ace of Base, All That She Wants.
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0: Orville Richard Burrell, conocido por su nombre artístico Yagi, es un cantante, actor y DJ de origen jamaiquino. Según la data, en el año 1993, Yagi lanza su primer disco, en el cual temas como Oh Carolina, All Virgin, Big Up y otros empezaron a sonar muy fuerte en Norteamérica, Latinoamérica y el Caribe. Vamos en búsqueda de un recuerdo. Shaggy o Carolina.

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1: En Forever Hits es turno de presentar a otra de las damas de la historia. El turno de Whitney Houston, One Moment in Time.

El tema que te presentamos tiene la traducción en español ¿Te mentiría yo? Es un sencillo del grupo musical estadounidense Charge and Eddie, publicado el 4 de agosto de 1992 como avance de Duophonic, el primer disco de estudio. En Forever Hit, Charge and Eddie, World I Lied to You.

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1: Nos vamos en Forever Hit rápidamente a la pausa. Musicalmente lo hacemos con Gabriel. Dreams. Pausa muy chiquitita y volvemos.

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0: Veníamos de la pausa comercial con la banda UB40. Su canción I Can't Help Falling In Love With You.
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0: El tema que te traemos en Forever Hit es el sencillo número uno de Enya. Iba a copar todas las carteleras del Reino Unido en el año 1988. La versión estadounidense del éxito fue renombrada como Orinoco Flow. ¿Sabes?

una de las mejores baterías, una de las mejores voces del mundo. En Forever Hit te traemos al legendario Phil Collins, A Groovy Kind of Love, curiosa clase de amor.

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1: A donde quiera que vayas, Forever Hit te hace compañía. La música con Soul to Soul y Karen Wheeler. La canción

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Nos vamos a la pausa comercial con la banda Day Dot, una banda compuesta por Gary Barlow, Mark Owen y Howard Donald. Otros que también formaron parte del grupo eran Robbie Williams, que se separó de la banda en el año 1996, aunque años después volvería a colaborar con el grupo en el disco Progress, saliendo de gira con ellos. También Jason Orange, que anunciaba su despedida en septiembre del 2011 y actualmente está alejado de la banda. Final de este bloque, marcando la pausa comercial. La música de Day Dot, Pride, quédate por ahí que enseguida venimos.

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0: Y así, de a poquito, nos vamos despidiendo de esta edición de Día Miércoles. Veníamos de la pausa con otro éxito de Kylie Minogue, Hand On Your Heart.
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1: En otra producción de Forever Hits volveremos muy pronto. Gracias a una producción de Radio Play Studio, Forever Hit volverá muy pronto. Desde acá te deseamos que tengas una excelente jornada. Mi nombre, Marcelo Alejandro León. Momentos finales de hoy con Beach International featuring Lindy Layton. Don't be good to me. Hasta la próxima. Que tengas un excelente cierre de día miércoles. Nos encontramos pronto en este mismo lugar del dial. 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
4: Hoy, 13 de mayo, es el Día del Niño Hospitalizado. En 1968, mayo francés, huelga general convocada por los sindicatos. 1988, 100 muertos por el hundimiento en la Ciudad de México de un edificio recién construido. En el 2003, muere el actor argentino Marcos Zucker. En el 2004, el ministro de Seguridad bonaerense, León Arlanian, presenta el plan de reforma policial para la provincia de Buenos Aires. En el 2017, el Papa Francisco canoniza a Francisco Marto y a Jacinta Marto en Fátima.
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4: Bienvenidos. Así arranca el miércoles de Tropicales. 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
24: Miércoles de Tropicales Clásicos. Bienvenidos. Arranca Estudio Mega para todo el país. Con buena música para vos, Rodrigo. ¿Cómo le digo a mi mujer? Se llama esta canción. Bienvenidos. Mi nombre es Matías Toledo. Arranca Estudio Mega para todo el país. Así, dale, sube el volumen.
4: Esto es

Buena música en el comienzo del programa, la música de Rodrigo, como le digo a mi mujer, la música que estamos escuchando por acá. Esto es Estudio Omega, seguimos compartiendo los miércoles de clásicos.

miércoles de Tropicales Clásicos. Salió el sol, sí, salió el sol acá por la zona de Virasoro Corrientes, al menos. Hemos tenido un par de días de lluvias, pero salió el sol. Está realmente hermoso ahora acá el tiempo por la zona de Virasoro Corrientes. En este momento que estamos grabando el programa, el sol que se asoma por la ventana, realmente muy, muy lindo, ¿eh? Invierno, sí, está fresquito, está frío, está hermoso, ideal para un buen matecito mientras disfrutamos de estos Tropicales Clásicos acá a través de la radio Mix FM, Pablo Godoy, Puerto Libertad, Misiones. Allá, sí, por allá estamos saliendo también con Estudio Mega. Un abrazo grande ahí para toda la gente que nos sintoniza a través de Mix FM ahí en la zona de Puerto Libertad, en la provincia de Misiones. A ver, por acá también Mati, escuchando el programa como todos los días, acordate de mandar saludos, somos de Córdoba, siempre en sintonía de Estudio Omega. Un abrazo grande. Hola Córdoba, ¿cómo andan los amigos de Córdoba? Che, ¿se me puede pegar la tonada cordobés si me voy un tiempito por allá? ¿Será que se pega la tonada, esa tonada cordobés? ¿Qué te parece? Estaría, ¿no? Para irnos en unas vacaciones por allá, pegar una vuelta ahí por Córdoba capital. Exactamente. Bueno, gracias a la gente de Córdoba por estar escuchando Estudio Mega. De lunes a viernes, 60 minutos como siempre, compartiendo la mejor música acá en este punto del dial. Estudio Mega para vos.

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0: Disfrutamos acá en Estudio Omega, siempre con esta selección muy buena de canciones. Acordate, de lunes a viernes, 60 minutos. Hoy es miércoles de Tropicales Clásicos. 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Más música por acá en este bloque número 3.

Miércoles 13 de mayo de este año 2026. 13 de mayo. Día de suerte, día de mala suerte. ¿Qué onda? ¿Qué onda? ¿Cómo te fue hoy? 13 de mayo. Pero es miércoles, no es martes, ¿eh? Es miércoles 13. Así que acá, como siempre, a través de la señal de la radio, desde Virasoro, Corrientes, Argentina, emitimos este programa en cadena para todo el país y una cantidad de medios que nos acompañan en todas partes. Por acá tengo saludos. RDS, Radio del Sol 95.9 de Formosa Capital. Estamos en Radio Hits de Tres Arroyos en la provincia de Buenos Aires a través de la 99.3, exactamente 99.3, FM Imaginar de La Plata 104.1, también en FM Goyena. Hola, ¿qué tal a toda la gente de Radio La 1035 de Campana y también a toda la gente de Zárate? Ahí estamos en Radio Free, Radio Éxitos. Hola, ¿qué tal a toda la gente que nos escucha ahí en Bernardo de Irigoyen? Villa Ángela, Radio Total 106.7, saliendo todos los días. FM Sentimiento 100.3 y así en un montón de lugares sonando con este programa. Más música por acá en el miércoles de Tropicales Clásicos.

0: La provoca un jugador que ha sido a veces marginado por las lesiones, no por el talento que tiene, pero Belgrano lo rescató hace ya dos o tres temporadas que está en Belgrano y anoche se destacó por todo lo que aportó. Fue el jugador del partido realmente, la figura de la cancha, un tremendo zaguero central, jugador con mucha altura, un tipo que tiene casi 1.90 m, pero se lo nota rápido, se lo nota muy bien físicamente, ¿no? Entonces se destacó en la defensa también, ¿no? Así que bueno, ahí está, con chicos jóvenes también que van apareciendo, un Belgrano que se renovó, que aspira mucho y bueno, por algo está en las semifinales, ¿no? De este torneo. Habrá que ver qué es lo que pasa con un difícil equipo como es Argentino Junior, que se las ingenió para ganarlo y sacarlo del ruedo a Huracán anoche, pero fue muy diferente. El partido de Belgrano y Unión de Santa Fe fue dinámico, fue con muchas jugadas buenas, rápido. El de Argentino Junior apostaron por lo técnico, pero fue más físico, ¿no? Y se impuso Argentino Junior, quizás lo sintió Huracán por haber jugado 30 minutos más o 20 minutos más con el partido que le tocó jugar ante Boca, ¿no? Por ahí el físico se siente, y más en este en esta etapa, ¿no? De que se viene jugando partido tras partido, ¿no? Entonces, pero bueno, habrá que ver, ya hay una semifinal, es Argentino Junior Belgrano, así que en ese orden, Argentino lo recibe a Belgrano, y habrá que ver lo que pasa en esta noche también, donde se juega un partidazo que va a ser Rosario Central, que recibe de local a Racing, y River, que recibe de local a Gimnasia de Grima de la Plata, que viene dando una sorpresa y dejar de lado a Vélez Sarsfield, nada más ni nada menos, en su propia cancha.
1: Pero muy bien, completísima toda la reseña de lo que está sucediendo y lo que ha sucedido en las últimas horas, Manuel.
0: Así es, Carlos, ¿eh? Y bueno, con muchas noticias del ámbito internacional también. Bueno, va a ser un partidazo hoy el Inter de Lautaro Martínez, que ya está en carrera. Lautaro Martínez volvió a la cancha, ya está recuperado de su lesión, va a jugar hoy frente a la Lazio en la final de la Copa Italia. Comienza ya después de hacer todo, ya el Inter es el campeón de la Liga de Italia, acaba de coronarse campeón y ahora juega la final de la Copa Italia, ¿no? Y así, acontecimientos que hay en el ámbito internacional, europeo en este caso, que bueno, incluyen a jugadores argentinos, habida cuenta de que se acerque el Mundial, ya nos faltan 28 días para el Mundial, nada más ni nada.
1: ¿Quién diría, no? Ya estamos ahí.
0: Sí, estamos ahí, por eso la selección argentina ya comienza a preparar su estadía en Kansas City de cara al Mundial 2026. Ahí va a ser donde va a ser el bunker, diría alguien, de la selección argentina, para lo que es todo lo, el,

0: Pero muy bien, perfecto. Entonces, sí, señor, se viene otra instancia. Esperemos que, bueno, sigamos teniendo alegrías con nuestra selección.
1: Sí, ojalá que sí. Material hay de sobra, ¿no? Tiene que contar por ahí la buena suerte, por ahí la suerte tiene que estar de lado a veces. A veces cuando tenía la suerte puede tener buen equipo, pero no se dan los resultados, ¿no? Pero Argentina tiene un buen equipo y cada vez está más emparentado con el ámbito europeo, ¿no? No tiene nada que envidiar porque la mayoría de los jugadores convocados juegan en Europa, ¿no? Entonces están todos, son todos del mismo palo, no hay diferencia. Antes había mucha diferencia porque eran jugadores que eran de aquí, del ámbito local, que no tenían ruedo o rodaje europeo, y se nota la diferencia. Pero claro, como juegan en distintas ligas de Europa, no tiene problema Argentina, ¿no? Lo único que tiene que ensamblar un buen equipo, que lo tiene de hecho, y bueno, se verá. Obviamente vamos a ver caras nuevas, no vamos a ver más a algunos campeones del mundo, ¿no? Los borrados son, por ejemplo, Paulo Dybala, no ha sido convocado, y es extraña porque dicen que no le cae bien el grupo Paulo Dybala. Entonces, no cayó bien en el grupo, no es solamente Scaloni que lo va a sacar, sino el grupo solo lo va depurando, ¿no? Eso es lo que dicen por ahí. Yo creo que está por ahí encima de muchísimos jugadores que ha convocado o están en la prelista de Scaloni, y bien podría estar el Paulo Dybala, pero no está por eso, ¿no? Porque nunca cayó bien en el grupo, ¿no? Otros que son borrados ya definitivamente es el caso de el Papu Gómez, ¿no? Ya sabemos lo que ocurrió y todo lo demás, no va a estar también, bueno, y algunos otros que, bueno, el caso de Armani, ¿no? Más Franco Armani, el arquero de River, que hoy por hoy es suplente, va a estar, esta noche va a estar en el banco de suplentes cuando River enfrenta a Gimnasia de la Plata, pero a raíz de la lesión y bueno, quedado Beltrán como titular, un titular indiscutido que sí está en la prelista de la selección. Bueno, de hecho, tiene arqueros que tienen muchísimo rodaje, ¿no? Bueno, el uno es el Diego Martínez, después está Jerónimo Rulli, después tenés a Walter Benítez, que no ha tenido mucho rodaje en el equipo inglés donde juega, y después viene Santiago Beltrán, y algún otro más que por ahí se me escapa, ¿no? Pero bueno, tiene tremendos arqueros Argentina, ¿no? Obviamente, el abanderado hoy por hoy, el número uno indiscutible,
0: sigue siendo el Divo.
1: El Divo, ¿no?
0: Sí, sí, claro que sí. Muy bien, perfecto, entonces, ahí está toda también el análisis y lo que se puede venir, ¿no? Para los próximos días, queda poco ya para esperar el máximo encuentro del fútbol mundial.
1: Así es, Carlos, recordemos que Argentina va a estar jugando el día 16, si no me equivoco, contra Argelia, va a ser el debut, ¿no?
0: 16 de junio.
1: Exacto, por el grupo J del mundial, ¿eh? Ahí va a estar Argentina. Bueno, si uno hace un recuento de la selección, uno que viene viendo todos los partidos de las ligas de Europa y haciendo un seguimiento exhausto de todo, no hay mucha diferencia, no hay un seleccionado que se destaque, que digamos, ese es el cuco, ese podría ser una España, por así decirlo, pero de ahí en más son todas selecciones, las cuales Argentina les puede ganar o como las otras les pueden ganar, ¿no?
0: Sí, esto, sí, sí.
1: Si sacamos a España, podríamos poner un Francia, ¿no? Que está bien constituido también, que tiene jugadores nuevos, que ha renovado un poco, ¿no? Digo, por potencias. Y de ahí lo demás, que son parejos, ¿no? Son parejos en nivel europeo. Y estas elecciones, como el caso de Argelia, todo lo que nos tocó en ese grupo, bueno, te pueden dar una sorpresa. No hay que decir nada, porque mira lo que pasó con Arabia Saudita, ¿no?
0: Sí, sí, sí.
1: Es un tremendo potencial, perdimos 2-1 en Qatar, y bueno, y es así. Por eso te la hacen difícil, ¿sabes por qué? Porque ya no es como antes. Porque vos jugás contra una Argelia y no había un solo argelino que jugara en Europa, pero ahora tenés un montón de jugadores que juegan, si bien no juegan en la primera división del fútbol europeo, pero sí integran ligas europeas, por lo tanto tienen rodaje y amplio conocimiento, entonces te la hacen difícil, ¿no? Así que bueno, eso es lo que hay que sacar de ahí también, ¿no? Bueno, es lo que se ve. Habrá que ver si Argentina entra con el pie derecho y pasa a la fase de grupo, que creemos que sí, porque es el número uno ahí en ese grupo. Ahí después, bueno, de a poco se va allanando el camino y se va viendo los rivales que va a enfrentar a Argentina. De hecho, no le va a tocar un rival fácil. Si pasa a la fase de grupo, le tocaría ir un España o un Paraguay, por ahí, ¿no? Hay que ver. Pero bueno, sé que el rival no es muy...
0: No va a ser fácil.
1: No, y que en un Mundial no es nada de fácil.
0: Nadie es fácil.
1: Y ganar, ganar, ganar y llegar a la final y ganar. Sí o sí, ¿eh? Es superar los objetivos y punto.
0: Sí, ¿no? Sí, sí, sí, totalmente.
1: Realmente.
0: Bien, Manuel, entonces, si le parece, en un rato lo tenemos con la primera parte del horóscopo y hay muchísimo más información deportiva para ir compartiendo.
1: ¿Cómo no? Por supuesto que sí, Carlos, ¿eh? Dentro de unos instantes estamos. Le envío saludos a su amigo ahí, ¿eh?
0: Ah, está, ya apareció, aparece en mitad de semana el tío, no hay problema.
1: Sí, está, sí, es miércoles.
0: Sí, claro, ya estamos en mitad de semana.
1: Qué bárbaro. Ahí
0: Nos,
1: está.
0: nosotros al pie del cañón desde casi desde antes que inicie la semana y él llega después, como
1: Sí,
0: si nada.
1: ahora lo tengo vía Zoom, ¿eh?
0: Ah, ahora se comunica encima, va cambiando.
1: Sí, nada, se va a cambiar de todo, ¿eh? Ahí lo
0: Sí.
1: veo con una bandera de patronato de Paraná, ¿eh? Oh,
0: Oh,
1: los
0: puedes creer.
1: tiene.
0: Apoyo a muerte a Patronato. Tiene un cartel ahí atrás. O
1: Y debajo
0: sí,
1: dice
0: bueno.
1: Eterno amo, ¿qué? La canción de los Maceros santiagueños, sí, lo pasa.
0: Eterno. Amor eterno. Dios mío, bueno.
1: Qué lindo que es, ¿no? En otro lado dice cachurte de Esteban Higuera. Sí, Esteban Higuera, el gatito, sí, obvio.
0: El gato no cachorro.
1: Cachurte de Esteban Higuera.
0: Ah, bueno. Qué padre. Se enoja, ¿no? No quiere que lo llame cachorro al gato.
1: ¿Por
0: Ya
1: qué? ¿Por
0: está,
1: qué?
0: ya
1: No, sí,
0: está.
1: le honramos el nombre de él, lo dijimos.
0: Claro, lo hemos inmortalizado en el gato.
1: Claro. Con la
0: Qué
1: salvedad que este es un bicho bueno, un animalito muy tierno, muy cariñoso, no es áspero como
0: Claro,
1: el lomo de Virgen del
0: sí.
1: Agua, que es el amigo suyo, ¿eh?
0: ¿Qué dice? Próximo a emprender el viaje hacia el hemisferio norte, al gran evento.
1: World Cup 2026 puso.
0: Sí, guarda, parece. Bueno.
1: Bueno, yo sé que a México no va a ir, porque de México lo fue, ¿no? Así que a México no tiene entrada. Ahora, si quiere entrar a los Yankees, bueno, no sé. Pero me parece que es complicado. Y si quiere entrar a Canadá, uff.
0: Peor todavía.
1: Es peor todavía, es más difícil, ¿eh? Yo sé por qué te dije, cachorro, ¿eh?
0: Oh, sí, es como la venida al encuentro moto.
1: No. No,
0: Al
1: nosotros.
0: moto
1: Ahí
0: encuentro.
1: sí que se cayó un ídolo, ¿qué? Dio
0: Pero
1: lástima.
0: falla.
1: Verdaderamente, vamos a decir la verdad, dio lástima. Hizo tanto, infló tanto el globo que después no sé, no sabemos qué hizo. Si se metió entre el globo y se desinfló el globo, lo llevó a otra parte, que ni siquiera tuvimos señales de él.
0: No, no, no, yo no lo vi, por lo menos, no sé.
1: No, yo menos, yo, tú sabes que yo, el fin de semana, mis actividades van por otro lado, así que. Ni
0: No.
1: siquiera. Y bueno, como no hubo producción, hasta me superó el programa, ¿eh?
0: Claro, ah,
1: Tuve que
0: cierto.
1: viajar otro.
0: Claro, así que bueno, dijo, bueno, si Manuel no va a estar, dice yo tampoco.
1: Ah, pero sí, pero lo mío es por acontecimientos familiares, por cuestiones que tengo que hacer, ¿no? No porque me quede ahí como cierta persona, ¿no? Bueno,
0: Claro.
1: así que ahí está. En la mañana dice que ahora tiene muchos comentarios de abajo, que quiere aclarar quién es la tremenda productora que hay también detrás de eso, y bueno, todo.
0: Bueno,
1: Ahora
0: todo
1: ya no
0: eso.
1: es solamente él, dice que forma parte de una empresa, no sé qué cosa es, que me
0: Ah,
1: conjunto hace un
0: una
1: programa.
0: productora de
1: Tiene un
0: horóscopos,
1: productor
0: lo
1: de
0: que
1: oro, ¿qué me crees
0: faltaba.
1: más? Su curro de eso, ¿eh?
0: Curros y más curros, sí,
1: En
0: señor.
1: fin,
0: Bueno.
1: es lo que tenemos.
0: Sí, señor. Muy bien, entonces, en un ratito lo tenemos de nuevo.
1: ¿Cómo no? Por supuesto que sí, Carlos. Hasta luego.
0: Hasta luego, muchas gracias, Manuel. Seguimos nosotros en la mañana, 9:52 minutos.

Maná en vivo haciendo el muelle de San Blas, sonando aquí en el aire de la 88.9, la radio municipal. Vamos en busca de más información que tenemos siempre por aquí, lo que va sucediendo en la mañana, y vamos a desarrollar algunos títulos también, ¿no? Bueno, números detrás de la marcha, dice, salarios en mínimos históricos y fondos escasos para funcionar. Entre diciembre del 2023 y marzo del 2026, la inflación fue del 293,3%, mientras que los salarios acumulan un incremento del 147,3% nada más. Desde el inicio del gobierno de Javier Milei, la decisión fue aplicar en los gastos del Estado la motosierra prometida en campaña y que logró el acompañamiento mayoritario en el balotaje del 19 de noviembre del 2023. No hubo mayores excepciones, aunque en algunos sectores la intensidad fue algo mayor, como en las universidades nacionales. 2 años y medio después de asumir su mandato, la actual gestión, los fondos para las casas de altos estudios fueron severamente ajustados, según los cálculos de los rectores. Entre diciembre del 2023 y marzo del 2026, la inflación fue del 293,30%, mientras que los salarios acumulan un incremento del 147,30%, lo que implicó una pérdida de poder adquisitivo del orden del 37,13%. Como eso fue aplicado a lo largo del tiempo, la acumulación muestra que el deterioro del poder adquisitivo del salario implicó la pérdida de casi 11 salarios a lo largo de ese periodo. Esta situación ubica en la actualidad a los salarios universitarios en su nivel más bajo de los últimos 23 años y en uno de los niveles más bajos desde el retorno de la democracia, contando con los peores salarios del Estado Nacional y los más bajos de América Latina, señalaron los integrantes de Al Comunidad Universitaria en el documento con el que concluyó ayer la movilización. Integrantes de Al Comunidad Universitaria, ¿por qué Al? No sé. Bueno, la cuestión es que la progresiva pérdida salarial causó además la destrucción de las obras sociales, del sistema de salud y de los haberes jubilatorios. Por su parte, el poder adquisitivo de las partidas correspondientes a los gastos de funcionamiento de las universidades no ha superado en ninguno de los meses de la actual gestión de gobierno del 64% del que tenía en enero del 2023. Actualmente esa tendencia se intensificó y se ha perdido durante la gestión del actual gobierno el equivalente a casi 9 meses de transferencias, advirtieron en ese mismo documento. Por su parte, un informe del Centro de Economía Política Argentina, CEPA, marca que desde la asunción de Javier Milei hasta abril del 2026, los salarios del personal docente y no docente universitario perdieron 34,2% de poder adquisitivo, pero esa cifra escala al 41,2% si se considera la inflación ajustada por la canasta de consumo de la ENGO 2017-18, que fue la que el gobierno decidió postergar por ahora. Ese mismo trabajo destaca que la propuesta del gobierno es irrisoria, aumento de apenas el 12,3%, 3 cuotas de 4,1% a pagar en mar de 26 de junio, 26 de septiembre y 26 de junio y 26 de septiembre, ignorando deliberadamente todo el ajuste realizado desde noviembre del 2023, insuficiente frente a la inflación proyectada en el año 23 del 6 hasta septiembre del 2026.

Bueno, lindo tema, Sol Nocturno, cantado con Ángel Leiva, pero bueno, tiene muy baja calidad de sonido, por eso lo interrumpimos, se escucha bastante mal. 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No Te Va a Gustar, Andrés Ciru y los Persas. Todo mal. No, ¿por qué? Todo mal. Todo bien.

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3: Hoy, 13 de mayo, es el Día del Niño Hospitalizado. En 1968, mayo francés, huelga general convocada por los sindicatos. 1988, 100 muertos por el hundimiento en la Ciudad de México de un edificio recién construido. En el 2003, muere el actor argentino Marcos Zucker. 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

Sí, seguimos por aquí junto a ustedes, mis amigas, mis amigos. Les recuerdo que la Municipalidad de Alpacorral comunica que, de acuerdo a la legislación vigente, las leyes nacionales, ley provincial número 9.685 y ordenanzas municipales, queda prohibida la libre circulación de animales de producción y de compañía en la vía pública. El incumplimiento de dicha legislación podría dar lugar a las sanciones dispuestas e inclusive al secuestro o los animales sueltos. Municipalidad de Alpacorral, trabajando por una mejor convivencia. Téngalo en cuenta, mi amiga, mi amigo. 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El Centro de Jubilados y Pensionados de Alpacorral informa que ya funciona el servicio de peluquería todos los días lunes de 15 en adelante y tienen un 50% de descuento los afiliados. Turnos al 11 65 13 43 41 hablar con Alejandra. Y también el Centro de Jubilados y Pensionados informa que el doctor Carmine atiende los días martes. Y también les comentamos que el Centro de Jubilados está abierto para cualquier consulta o inquietud los días martes de 9:30 a 12:30 y de 17 a 18. Y los días jueves de 9:30 a 12:30 y de 17 a 18 horas. Está abierto ahí el Centro de Jubilados. Y además ofrece distintos talleres y demás cuestiones allí para participar. Y recuerden que los asociados que tienen las cuotas al día tienen los talleres gratuitos, entre ellos yoga, danza, hay varios talleres. Consulten a qué horario están, si no te has inscrito todavía, y si estás participando, bueno, ya lo sabes. Así que, bueno, todo eso te ofrece el Centro de Jubilados y Pensionados de Alpacorral. 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

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Treinta y seis minutitos pasaron ya de las 10 de la mañana. ¿Cómo se va pasando la mañana, aquí por Alpa Corral? Sí, señor. Bueno, ¿qué tenemos por acá? 25 de mayo, Alpa Corral. 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

Así que los esperamos por ahí el lunes 25 de mayo a partir de la hora 14. Eso quería decir. Bueno, te invitamos a compartir una tarde especial, sino que el sistema no me soltaba el texto por acá. 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
4: Hoy, 13 de mayo, es el Día del Niño Hospitalizado. En 1968, mayo francés, huelga general convocada por los sindicatos. 1988, 100 muertos por el hundimiento en la Ciudad de México de un edificio recién construido. En el 2003, muere el actor argentino Marcos Zucker. En el 2004, el ministro de Seguridad bonaerense, León Arlanian, presenta el plan de reforma policial para la provincia de Buenos Aires. En el 2017, el Papa Francisco canoniza a Francisco Marto y a Jacinta Marto en Fátima.
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Seguimos por aquí, amigas y amigos, compartiendo las 8:89, las 10 de la mañana, 55 minutos. Yallora y Schiaretti salieron a apoyar el reclamo universitario, dice el gobernador, y el diputado publicaron en las redes el rechazo al desfinanciamiento universitario. El país se hizo grande por la educación pública, manifestó Yallora. El gobernador Martín Yallora y el ex gobernador Juan Schiaretti se pronunciaron públicamente ayer en defensa de la universidad pública en medio de las marchas que se produjeron en todo el país para reclamarle al gobierno de Javier Milei que cumpla con la ley de financiamiento universitario. La educación y la universidad pública son las herramientas más poderosas que tiene la sociedad para igualar oportunidades. Su desfinanciamiento no solo pone en riesgo el acceso al conocimiento, sino que atenta contra la identidad misma de Córdoba. Juntos los cordobeses debemos unirnos para defenderla, posteó el gobernador Yallora y continuó. Argentina se hizo grande gracias a la educación pública. No es posible construir un país mejor sin inversión en educación, ciencia y tecnología. Asfixiar al sistema universitario significa sacrificar el presente y el futuro de nuestro pueblo. Por su parte, Schiaretti, actual diputado nacional por Provincias Unidas, también posteó en las redes sociales: apoyamos el justo reclamo de las universidades públicas ante el ajuste presupuestario y el recorte del financiamiento por parte del gobierno nacional. Por eso, acompañamos la realización de la marcha que de manera masiva se realiza a lo largo del país, indicó el ex mandatario. Seguimos compartiendo por aquí buena música. 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

0: Bien, amigas y bien, amigos, seguimos por aquí en el aire de la 88.9, la radio municipal para el mundo vía internet en fmalpacorral.com. Esto es Sonidos del Valle y me voy para integrar más información del mundo deportivo y compartirla con todos ustedes de la mano de Manuel Godoy, nuestro periodista deportivo. Adelante.
1: Muy bien, muchas gracias, Carlos. Bueno, ahí estamos con las noticias del ámbito deportivo. Bueno, noticias que tienen que ver con el ámbito local. Bueno, si quieren integrarse al MUTCOM, que es el vóley adaptado, que es una especie de vóley adaptado, vamos a tener actividad. Digo, vamos porque me sumé yo al grupo, Carlitos.
0: Muy bien. Felicitaciones.
1: En principio, vamos a tener actividad el viernes a las 15:30 y el sábado a las 15:30 también, ¿no? Depende del tiempo y todo lo demás, bueno, ya les estaremos informando si se posterga alguna de las actividades. Pero en principio tenemos actividad el viernes y sábado a las 15:30. Entonces, para aquellas personas que se quieran sumar al MUTCOM, así se llama, que es una especie de vóley adaptado, bueno, ahí el profe les va a explicar, no se requiere una preparación física ni nada por el estilo, ni nada de eso, ¿no? Hay que tener ganas nada más de sumarse.
0: Sí, señor.
1: Y compartir, hacer un lindo grupo, como ya lo vienen haciendo la gente, para... Y nosotros también humildemente nos hemos sumado, así que vamos a estar experimentando esa nueva disciplina
0: deportiva.
1: Pero
0: muy bien, perfecto. Yo también me anoto, dicen acá.
1: ¿Usted se anota, Carlos? El
0: otro puso un cartelito.
1: Sí, se anota en cualquier lado, pero no figura en nada.
0: Y yo en cualquier momento voy a programar y me voy a anotar.
1: Claro.
0: Estoy analizando las posibilidades de tiempo.
1: Claro, claro, exactamente. Bueno, ahí está, ¿no? Es una linda opción que tenemos.
0: Pero sí.
1: Para la gente, bueno, tenemos ya más de 50, los que tienen más de 40, bueno, se va dividiendo por categoría, pero es bueno para practicar un deporte, ¿no? Y desconectarse de lo habitual, y bueno, aquello que nos guste el deporte, qué mejor, ¿no? Que eso, ¿no? Bueno, tras la derrota con Belgrano, Tevez dejó de ser el técnico de Talleres de Córdoba. El DT no estará en el banco de suplentes el miércoles 20 de mayo cuando la T enfrente a Atlético Tucumán por la Copa Argentina en Santiago del Estero. Se terminó el ciclo de Carlos Tevez en Talleres y el contrato del entrenador vence el 30 de junio y desde el club confirmaron que no habrá renovación. La derrota ante Belgrano en los octavos de final de la apertura fue el golpe que cambió el escenario. Hasta ese partido las negociaciones parecían encaminadas y el propio Apache había manifestado públicamente su intención de continuar y encarar un proceso más largo al frente del plantel. Sin embargo, la eliminación en el Clásico Cordobés terminó siendo el determinante. El DT tampoco estará en el banco el miércoles 20 de mayo cuando la T enfrente a Atlético Tucumán por la Copa Argentina en Santiago del Este, ¿no? Así que bueno, ahí se acabó lo que tiene que ver la relación con Tevez y con Talleres de Córdoba, ¿no? Que hasta horas antes del partido parecían esas novelas mexicanas o esas que son del exterior, que bueno, estaba todo en orden, pero después vino la debacle y chau Tevez, ¿eh? Así que bueno, se acabó el ciclo de Tevez en Talleres de Córdoba. Se manejan distintas opciones, todavía no hay un candidato definido para que lo suplante, ¿no? Liga Federal, duelo de necesitados en el Parque Sarmiento, con el objetivo de volver al triunfo, Banda Norte recibe hoy a Urquiza de San Juan. Estamos hablando de básquetbol, obviamente, ¿no? El compromiso será hoy desde las 21:30 en el Parque Sarmiento. El Verde intentará reencontrarse con la victoria, ya que viene de caer ante el Seibo en San Francisco en su último compromiso de local, también fue con derrota en ese caso frente a Esparta. Por su parte, el conjunto de San Juan también perdió en su última presentación, fue de visitante ante Unión Oncativo en este caso. Así que bueno, ahí está también lo que tiene que ver con la Liga Federal de Básquetbol, que lo tiene como protagonista Banda Norte, que bueno, no levanta cabeza, viene con muchas derrotas, ¿no? En el plano internacional, la exorbitante oferta que el Paris Saint-Germain prepara para Julián Álvarez, por Julián Álvarez. Según la prensa francesa, el conjunto parisino prepara un ofrecimiento global de 150 millones de euros entre dinero en efectivo y jugadores, ¿eh? Según el Chiringuito, el programa español, el equipo francés ya inició conversaciones con Atlético de Madrid y de esas primeras charlas apareció un número sobre la mesa, 150 millones de euros. Esto, claro, alcanzado entre dinero en efectivo y jugadores como parte de pago. El medio francés Autofab hizo eco de las palabras de los medios españoles y brindó más detalles acerca del ofrecimiento que el PSG prepara por el Araña. 50 millones en efectivo sumado al pase de jugadores como Gonzalo Ramos y Kang Min Lee, que es un coreano, si no me equivoco. Bueno, todo esto se suma al ofrecimiento de 10 millones de euros por temporada para el delantero argentino, una cifra más que seductora, pero que por ahora no fue aceptada ni generó que el delantero haga presión para salir. Si voy a estar acá la temporada que viene, dijo Julián Álvarez, yo qué sé, puede ser que sí, puede ser que no, yo estoy feliz acá, pienso en el día a día, trabajo para mejorar, nunca dije nada ni hablé mal del club, estoy muy agradecido, no tengo nada que decir, salvo que soy feliz, lo presento, el PSG prepara por el Araña. 50 millones en efectivo sumado al pase de jugadores como Gonzalo Ramos y Kang Min Lee, que es un coreano, si no me equivoco. Bueno, todo esto se suma al ofrecimiento de 10 millones de euros por temporada para el delantero argentino, una cifra más que seductora, pero que por ahora no fue aceptada ni generó que el delantero haga presión para...

estoy muy agradecido, no tengo nada que decir, salvo que soy feliz aquí en APET. Y en las redes sociales se habla mucho, pero nada, son solo cosas que la gente ni siquiera puede publicar lo que piensa o cree, y la cosa no para de crecer, yo nunca dije nada. Bueno, hay que decir que se sienten en su casa prácticamente Julián Álvarez, y no solamente por él, sino porque tiene su familia, tiene a uno de sus hermanos ahí en la cantera del Atlético de Madrid, por eso no se adaptó al fútbol inglés y bueno, ya encontró su lugar en el mundo, según lo que dicen por ahí, ¿no? Y entonces no se quiere ir de España, ¿no? Eso es lo que realmente, por más que le oferten lo que le oferten, el tipo está tranquilo en su casa y gana su buena suma de dinero, así que no tiene necesidad, ni tiene la necesidad de irse a otro lugar, ¿no? Y experimentar otra liga que es diferente a la Liga de España, como la Liga One de Francia, ¿no? En el ámbito del básquetbol, Atenas dio un nuevo descenso en la Liga Nacional. El griego cordobés cayó por 77-88 ante Argentino de Junín y perdió la llave de permanencia 3-1. Con este resultado jugará la temporada que viene la Liga Argentina otra vez. Fue una noche cargada de tensión en el Fortín de las Morochas, donde el equipo dirigido por Adrián Capelli logró asegurar su continuidad en la máxima categoría del básquet argentino luego de una serie muy disputada frente al histórico conjunto cordobés. El equipo juninense llegaba con ventaja de 2-1 en la serie y sabía que una victoria le permitiría asegurar su lugar en la máxima categoría. Del otro lado, el griego buscaba estirar la definición a un quinto encuentro en Córdoba, donde tendría la localía para intentar revertir la historia. El comienzo fue favorable para la visita, apenas mostró intensidad ofensiva y se quedó con el primer cuarto por 25-17, apoyado en un gran arranque de Ramiro Ledesma y Luciano González. El conjunto juninense sufrió en defensa y además no encontró respuestas en Dylan Smith, una de sus principales cartas ofensivas. Pero después el conjunto de Junín lo revirtió y se puso arriba por 45-43 y bueno, fue sacando diferencia para finalmente quedarse con el resultado final. Por otro lado, River buscará empatarle a Gimnasia el historial en duelos eliminatorios. Así está el registro entre ambos. El Millonario y el Lobo se enfrentarán por los cuartos de final del torneo de apertura este miércoles en el Monumental. En las estadísticas, los de La Plata están arriba, pero esta noche podría cambiar todo. River y Gimnasia se batirán a duelo hoy desde las 21:30 en el Estadio Monumental por un lugar en las semifinales del torneo de apertura. Ambos equipos tienen vasta trayectoria en primera división y se vieron las caras en 198 ocasiones, si bien el historial marca una amplia dominancia del Millonario, 105 victorias, 47 empates y 46 derrotas, los duelos a eliminación directa favorecen al Lobo Platense. La primera vez que la banda enfrentó al tripero en un partido mata-mata fue en el amateurismo, concretamente en el año 1918, por los octavos de final de la Copa de Honor. Ese día, en La Boca, Miguel Curel anotó el único gol del encuentro con los de La Plata, que pasaron a cuartos de final, en el que caerían con Platense. Tuvieron que pasar 75 años para que ambas instituciones volvieran a cruzarse en un cotejo de estas características, y fue por la Copa Centenario 1993, la competición que celebraba los 100 años de la AFA. Ese día Gimnasia tuvo la chance de levantar su segundo título en el Bosque y no decepcionó a sus hinchas. Con goles de Hugo Guerra, Pablo Fernández y Guillermo Barros Esqueloto, superó el tanto de Facundo Villalba y alzó el trofeo que tardó 19 años en ser oficializado. La primera vez que el cuadro de Núñez pudo eliminar al Lobo fue en 1999, por el desempate para clasificar a la Copa Libertadores del año siguiente. Boca ganó la apertura y el clausura y obligó a jugar este encuentro, que se quedó River tras un partidazo en el Amalfitani, que terminó 3-2, del que se recuerdan el golazo de chilena de Sebastián Romero, que abrió el marcador, y el tanto con el que Javier Saviola sentenció el partido. En el año 2016 se volvieron a enfrentar por las semifinales de la Copa Argentina y el Millonario avanzó a la final gracias a Sebastián Driussi y Lucas Alario para acabar siendo campeón del torneo. Dos años más tarde les tocó cruzarse en la misma instancia de dicho certamen. Esta vez fue empate y luego pasó en los penales, pero no tuvo la misma suerte que su rival en la final contra el Rosario Central y fue subcampeón. Así que bueno, ahí están los duelos que se han producido, y en caso de avanzar de ronda, River empatará el historial con Gimnasia y Esgrima de la Plata. Ahí está un poquito de historia entonces también para lo que se va a vivir hoy a partir de las 21:30, cuando River recibe a Gimnasia de la Plata. A las 18:45 tenemos el partido entre Rosario Central y Racing Club de Avellaneda. Estamos de parabienes los que nos gusta el fútbol y seguimos todo esto, así que bueno, ahí está, ¿no? Dicho esto, Carlos, vamos a pasar a la primera parte.

0: del horóscopo entonces.
1: Por supuesto, ahí venimos entonces, los primeros seis signos del horóscopo en la mañana del día de hoy. Como es costumbre, en este horario vamos con las primeras seis signos del horóscopo en la voz y lectura de Manuel Godoy y la producción de El Paikachurta. Hoy así, sencillo y simple.
0: La producción del Paikachurta.
1: La producción en duda del Paikachurta. No, pues.
0: No me lo tiré abajo, así a mi productor, sino que... Que el sábado no tenemos, no podemos tener programa, ¿eh?
1: Guarda, que se va a poner, se va a enojar.
0: Sí, ya sé que un día va a enojar, se va a enojar. Se enoja mucho, es muy enojado.
1: Se enoja, se enoja.
0: Sí, sí, pero sí, él tiene la culpa, a veces promete y no cumple, entonces va.
1: Y claro.
0: Bien. Vamos con el primero de los signos, ya hablamos de...
1: Político en campaña le han puesto ahora.
0: Sí, ¿por qué?
1: Puras promesas, ¿no?
0: Dios, qué cosa, ¿no? Bueno, hablamos de Aries, entonces, a ver qué es lo que le depara en este día a la gente de Aries. Ejercita la paciencia, es posible que tengas problemas y malentendidos. Redobla esfuerzos y asegúrate que tus mensajes lleguen. En amor, cuida tu intimidad de quienes pretenden saber qué necesitas. Preserva la relación y el vínculo con tu pareja te afianzará. En riqueza, responsabilidades excesivas disminuyen tu energía, haz un balance de tu vida y cambia los bloqueos que limitan tu economía. En bienestar, debes valorar más los aspectos comunicativos de la vida y ceder en la agresividad que muestras en el trato que solo te cierra las oportunidades. La predicción para la gente de Aries, al fin la gente escucha lo que dices, todos los ojos y oídos se centran en ti, así que puedes expresarte, no pierdas la oportunidad. Eso es lo que le depara en el día de hoy a la gente de Aries. Pasamos al próximo signo y vamos a hablar de lo que le depara a la gente de Tauro. Procura tomar muy en cuenta los pequeños detalles con relación a tus amigos o tu pareja. La generosidad es una cualidad. En amor, este amor será de mucha ayuda para ti. Te dirá todo el tiempo cuánto vales y lo inteligente que eres. Eso ayudará a tu autoestima. En riqueza puedes ganar toneladas de dinero, pero lo gastas con una rapidez asombrosa y por eso pasas épocas de gran pobreza, no dilapides. En bienestar, no te conformes con lo que viene por defecto. Busca tu bienestar interior en las pequeñas cosas, aunque todo esté bien, puedes sentirte triste. La previsión para Tauro, para que la situación te obligara a arriesgar y a tomar la iniciativa en tus proyectos en momentos de inicio. Bueno. Parece que la situación te va a obligar a arriesgar y a tomar la iniciativa en diversos proyectos. Es momento de ignorar. Entonces, esa es la previsión para la gente de Tauro. Pasamos al próximo signo y hablamos de Géminis. Para la gente de Géminis le deparo lo siguiente. Te marearás con tus propios pensamientos en tanto que cambiarás de parecer hora a hora. Sé prudente al realizar tus actividades. En amor, no permitas que tus temores se interfieran en tu relación amorosa. No hay nada que temer. La suerte estará de tu lado. En riqueza obtendrás reconocimiento en tu trabajo. Hay mucho contacto y colaboración con tus colegas y compañeros. Vas a tener éxito, con lo que dice por aquí, ¿no? En bienestar, siempre ves el lado negativo de las cosas. Deberías tratar de no prolongar demasiado esta situación, si no te vas a ver bastante solo. La previsión para Géminis, asuntos en curso, sobre reparaciones o renovación en el hogar no se han solucionado todavía y perderás la paciencia. Eso es lo que le depara Géminis. Pasamos al próximo signo y hablamos de lo que le depara la gente nativa de Cáncer. Estarás expuesto a discusiones y peleas callejeras. Tu humor está en la cuerda floja y no soportarás una agresión sin sentido. Como bien, ¿eh? En amor, debes permitirle a la pareja que siga su curso. Si coartas las relaciones cuando comienzan a darte miedo, nunca mejorarás. En riqueza, déjate llevar por tus corazonadas. Los éxitos en los negocios importantes muchas veces dependen de nuestra intuición. El bienestar es un día precioso. La vida invita a ser vivida con todas sus consecuencias y las flores muestran todo su esplendor y alegran el alma.
1: Eso era para la gente de Cáncer, ¿no? Bien, sí. Me parece que ahí hubo repetición. ¿O
0: En
1: no?
0: una cierta parte sí, lo de
1: Sí,
0: ayer.
1: lo de ayer, sí.
0: En la introducción del signo está lo mismo. Pero
1: Ah.
0: después en amor debes permitirle a la pareja que siga sus cursos. Si coartas las relaciones cuando comienzan a darte miedo, nunca mejorarán. Esa no está, ¿no?
1: Bueno,
0: ¿Bien?
1: Cachorta, no te enojes, simplemente es porque estoy atento al signo.
0: Sí, claro, bueno, exacto. No está,
1: Claro.
0: no digas tanta de vulgaridad. Amigo,
1: Ya.
0: ¿qué te pasa?
1: Ya se pone mal. ¿Qué tanto
0: Deja de
1: protestar?
0: hacerte el Rocky Balboa, porque el guantecito lo tengo yo para ganar el cuello, ¿eh? Así que bueno, yo sé por qué te digo.
1: Eso significa que estamos atentos con los signos, cachorro.
0: Lo repito de nuevo, porque sé que hay gente que escucha, por ahí se imagina, cuando está Andrea que dice otro bárbaro por interno, y bueno, nos hace descontento, ¿no? Así que bueno, para la gente de cáncer, repito lo mismo de ayer, ¿eh? Estarás expuesto a discusiones y peleas callejeras, ¿eh? Tu
1: Oh.
0: humor está en la cuerda floja y no soportarás una agresión sin sentido, ¿eh? En amor, debes permitirle a la pareja que siga su curso, ¿eh? Dale, dale, dale. Mira,
1: Vamos nomás.
0: seguí tu
1: Seguí,
0: camino,
1: seguí,
0: ¿eh?
1: seguí que acá me están esperando.
0: Claro,
1: Ah,
0: así que,
1: no, no, eso
0: bueno,
1: no.
0: si cortas las relaciones cuando comienzan a darte miedo, nunca mejorarán, ¿eh? Enriquece, escuche bien,
1: Sí.
0: déjate llevar por tus corazonadas, ¿eh? Los
1: Bueno.
0: éxitos en los negocios importantes muchas veces dependen de nuestra intuición, ¿eh? Y el
1: Bueno.
0: bienestar, escuche esto, acá levanta el rating, ¿eh?
1: Sí.
0: El bienestar es un día precioso, la vida invita a ser vivida con todas sus consecuencias y las flores muestran todo su esplendor y
1: Bueno,
0: alegra.
1: buenísimo.
0: La predicción para la gente de cáncer, en estos días es posible que haya algún viaje o encuentre con alguna persona importante que permita ampliar tus horizontes,
1: Ah,
0: ¿eh?
1: mire usted.
0: Bueno, no está
1: Bueno.
0: todo claro, yo decía alguien por ahí, ¿no?
1: Sí.
0: Estaba perdiendo 5-0,
1: Sí, eso.
0: ¿eh? Vamos con el siguiente signo. Hablamos de
1: Vamos.
0: Leo, ¿eh?
1: Vamos con
0: Claro.
1: Leo.
0: Imagínense, tenía la moral alta el tipo,
1: Sí.
0: ya está todo perdido, perdió 5-0.
1: Vamos, vamos que podemos ganar, dice.
0: No, se daba ánimo el sábado, pobre, ¿no? Se retroalimentaba, diría alguien por ahí. Vamos con el siguiente signo y hablamos de Leo. Para la gente de Leo se dice lo siguiente: el entorno laboral te resultará cada vez más ameno y podrás empezar a sentir que es el lugar donde quieres quedarte. En amor vas a sufrir un abandono, quizás no sea tu pareja, puede ser un amigo, pero será tan imprevisto que te dejará sin respuesta. En riqueza, tienes un futuro seguro y promisorio, porque sabes aprovechar las oportunidades que aparecen en el camino. En bienestar, tienes infinitos recursos para salir de un mal trago. Si algo te angustia hoy, te angustia hoy. Opta por un paseo relajante e intenta dejar la mente en blanco. Las previsiones para Leo, la previsión que tiene que ver con el día de hoy, dice lo siguiente: a pesar de poseer un amplio y nutrido grupo de amigos, conocer a gente en otros ámbitos que te resultará muy enriquecedor, ¿eh? Así que ahí está, eso es lo que le depara a la gente de Leo. Entonces, y vamos a leer, dicho sea de paso, el último de los signos de esta primera parte del horóscopo, y me estoy refiriendo a Virgo. Para la gente de Virgo dice lo siguiente: una importante
1: Sí.
0: noticia te pondrá en un estado de nerviosismo y de ansiedad. Solo la serenidad será la herramienta más efectiva. En amor, tendrás una intimidad equilibrada y armónica que te permitirá alcanzar un óptimo estatus en tu relación que continuará serena. En riqueza, te comienzas a desprender de cargas materiales. No te conviene embarcarte en nuevos proyectos, éxitos en los exámenes. En bienestar, toma iniciativas vinculadas con arte, recreación, deportes y actividades con niños, también para reflexionar sobre el orgullo y la autoestima. La previsión para Virgo: es posible que sientas algo de recelo, hasta envidia a tu alrededor, pero con tu astucia lograrás neutralizar los efectos. Eso es lo que le depara a la gente de Virgo. Y así le hemos dado lectura a la primera parte del horóscopo, entonces, en este día miércoles, ¿eh? Bueno, se presenta parcialmente nublado por momentos aparece el sol nuevamente, pero ya no es como ayer, ¿no? Ahora en este momento tenemos sol a pleno, ¿no? Pero hace un ratito había aparecido algún nublado también por ahí. La temperatura no es la misma de ayer, obviamente. A esta hora teníamos un poco más. Ya vamos a estar chequeando, pero anda por el orden de los 12, 13 grados, nada más, ¿no? No tenemos mucha rotación de viento tampoco. Eso hace que esté agradable para estar al aire libre. La temperatura actual es de 13 grados dos décimas, para ser más exacto, la sensación térmica es de 12 grados, ¿eh? El viento es del noreste a 4 kilómetros la hora, la humedad relativa en el ambiente es de 57%, la presión atmosférica es de 1017 decimal 6 hectopascales, la visibilidad es normal, cielo despejado con algunas nubes, nubecillas, diría alguien por ahí, porque ni siquiera se remontan a nubes, son nubes muy muy minúsculas, muy chiquitas que van pasando, pero bueno, se agrupan por ahí y bueno, eso hace prever que podría llegar a haber un cambio en el clima, bueno, en las próximas horas, ¿no?
1: Bueno, posiblemente, ¿no? Por ahí va a haber algún baja de la temperatura, podría bajar, ¿no? Para el fin de semana sobre todo.
0: Sí. Una baja de temperatura, bueno. Pero tenemos el cielo del solcito pleno, bueno, se puede paliar la situación, tampoco vamos asustando mucho, ¿no?
1: Por supuesto que sí. Muy bien, Manuel, entonces, completísimo todo allí, el horóscopo, gracias al productor del horóscopo, que está en duda, porque, bueno, aparecen algunos otros nombres allí, así que, bueno, no sé. Gracias, muy bueno lo suyo como conductor y lector del programa. Claro, dice, para él, todos los laureles, y para mí, ¿qué? Dice Cachur.
0: Bueno, yo tengo que dar un cachorro que yo soy lo más genuino que pueda haber. Yo cuando hay una noticia no me acredito yo como que soy el creador de la noticia, viene de otro lado, pero yo fui lo que veo en todo rojo, como deja mucho que no voy a decir más nada porque bueno, me ha decepcionado. Yo creí que vos eras creador, tanto que me decís, me hablás de los astros, yo creo que son tan astros.
1: Lo que sí le vamos a decir a la gente que se quede tranquilo, que sí, el horóscopo está muy bien, está sí, bien, sí. Es muy real, pero de ahí en lo demás, cachorta,
0: Dios. ¿Qué cambio yo no le pondría, productor? Yo le pondría recolector. Recolector del horóscopo. Usted me entiende, ¿no?
1: ¿Usted dice?
0: Astrólogo, bueno.
1: Yo creo,
0: ¿cómo?
1: No, yo creo que es medio.
0: No le vamos a quemar toda la leña que tiene ahí al amigo.
1: No, no, por supuesto. Hace un esfuerzo muy grande.
0: Sí, dije trago recién, ¿sabes qué hizo? Sí. Estaba viendo que el caballo respaló la petaca ahí que tiene en el bolsillo y se mandó un trago el tipo.
1: Claro, ¿qué tal,
0: Yo creo que es caña lo que está tomando. Uf.
1: Sí, ahí la muestra, sí.
0: Ahí está.
1: Caña Legui.
0: No tengo nada que ocultar, manga de sinvergüenza. ¿Por
1: qué? ¿Cómo va a decir?
0: ¿Cómo nosotros ahora? ¿Vos sos el que hace las cosas? ¿Estás haciendo las cosas mal? ¿No?
1: Voy a hablar, dice, en cualquier momento.
0: ¿Sí vas a hablar?
1: Ya está igual que a Adorno.
0: No le confías a Adorno, deja de estirar más. Todavía vas a seguir con este tiempo.
1: Qué genio, qué. Voy a hablar, dice. ¿Para en qué cualquier momento?
0: La botellita se ve, no, si no tiene nada, está vacío. Mentiroso, te estoy tomando la acción. ¿Qué? Y sí. Que no te vi, mira, quedó. Y aparte, acá nosotros te vemos y queda filmado.
1: Así sí, que, queda grabado, así que.
0: Gandota la marca de la caña, ¿eh? Le guisamos viejo y peludo, decía alguien por ahí, ¿no?
1: Dios mío, bueno.
0: Muy bien, Carlos. Vamos a volver dentro de media hora nosotros con más información deportiva y con la otra parte que nos queda pendiente de la hora.
1: Pero cómo no, por supuesto, Manuel, esperamos su llamado en un ratito.
0: Cómo no, por supuesto, Carlos. Hasta luego.
1: Hasta luego, muchas gracias. Llega Arriba Las Palmas, Noche de Travesuras. Y sabrán algunos de Noches de Travesuras, ¿no?

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4: Hoy, 13 de mayo, es el Día del Niño Hospitalizado. En 1968, mayo francés, huelga general convocada por los sindicatos. 1988, 100 muertos por el hundimiento en la Ciudad de México de un edificio recién construido. En el 2003, muere el actor argentino Marcos Zucker. En el 2004, el ministro de Seguridad bonaerense, León Arlanian, presenta el plan de reforma policial para la provincia de Buenos Aires. En el 2017, el Papa Francisco canoniza a Francisco Marto y a Jacinta Marto en Fátima.
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0: Bien, señoras y señores, ya está Manuel nuevamente en la unidad de comunicaciones. Nos vamos a ir para encontrarnos con más información del mundo del deporte y la segunda parte del horóscopo, porque el tiempo vuela en la mañana, hoy en esta mañana. Así que adelante, Manuel.
1: Muchas gracias, Carlos. Bueno, Tribuna Segura, el gobierno amplió el programa y prohibió el ingreso de deudores alimentarios a estadios. Así se informó a través del boletín oficial y se suman al menos 13.000 personas al Sistema Nacional de Control en Espectáculos Deportivos. Según la resolución 429/2026 del Ministerio de Seguridad publicada en el boletín oficial, son al menos unas 13.000 personas las que se suman al Sistema Nacional de Control en Espectáculos Deportivos luego que las autoridades determinaron que quienes figuren en el registro público de alimentos morosos, también serán alcanzados por las restricciones de ingreso a estadios. El escrito dispuso la modificación del artículo 2 de la resolución número 354/2017 que establece los criterios para aplicar la restricción de concurrencia administrativa en espectáculos futbolísticos, y en la citada resolución publicada este miércoles se informó que se podrá restringir la concurrencia a toda persona que se encontrare imputada, procesada o condenada respecto de delitos que hayan sido cometidos en el marco de la ley 23.184 y sus modificatorios. A ella se le suma toda persona que haya sido imputada, procesada o condenada por delitos dolosos con pena de reclusión o prisión y que la autoridad de aplicación entienda que razonablemente pueda crear un riesgo concreto en el espectáculo futbolístico. Se encontrara imputado en cualquier actuación contravencional en el marco de un espectáculo futbolístico, ya sea antes, durante o después de la disputa del encuentro, durante las concentraciones o entrenamientos de los equipos, como así también durante los traslados de las parcialidades hacia desde el estadio deportivo donde el espectáculo se desarrolle. Bueno, hubiere tenido conductas violentas contra las personas o las cosas o dificultare el normal desenvolvimiento de un espectáculo futbolístico, ya sea antes, durante o después de la disputa del encuentro durante las concentraciones o entrenamientos de los equipos. Bueno, ahí está toda la data entonces, pero bueno, estos son a través de resoluciones, la cuestión es que, bueno, aquellos que deban alguna cuota alimentaria tampoco podrán entrar a los estadios de fútbol en este caso, ¿no?
0: Se les complica un poco.
1: Sí, es complicado, ¿no? Pero bueno, por un lado está bien, por otro lado...
0: Está bien, sí, seguro.
1: Así, son morosos, ¿no? Antes de ir a ver un espectáculo de futbolístico, tienen que ocuparse de sus hijos, por ejemplo, ¿no? Torneo Proyección 2026, Estudiantes de Río Cuarto no pudo y cayó ante Atlético Rafael. El León cayó 2-0 ante la Crema en la Ciudad Deportiva Pablo Aimar y sumó su sexta fecha sin victorias. Denis Estracualursi y César Moreno marcaron los goles del conjunto albiceleste que se llevó los puntos. El conjunto Río Cuartense recibió ayer por la tarde a Atlético de Rafaela en condición de local y no pudo evitar la derrota por 2-0. Los goles visitantes, como te los dije, fueron obra de Denis Estracualursi y César Moreno, quienes resolvieron un partido que el León no pudo torcer a su favor pese a la voluntad de su jugador. Estamos hablando de lo que sería la reserva, ¿no? Para que se entienda. Torneo, ahora se le llama Torneo Proyección. Atenas y el sabor de ser único puntero por primera vez desde que participa en el Torneo Federal A. El Albo llegó a la cima justo antes de dos juegos consecutivos que tendrá como visitante. El primero será el domingo desde las 15:30 frente a Juventud Unida Universitario en San Luis. Tuvieron que pasar tres temporadas para que Atenas de Río Cuarto, por primera vez desde que participa en el Torneo Federal A, fuera puntero de su zona. Lo logró en la octava fecha gracias al triunfo sobre Argentino de Montemaíz y la derrota de Cipolletti a manos de Juventud Unida Universitario de San Luis, rivales ante los que el Albo deberá defender su condición en los próximos dos partidos jugando como visitante. El primero será el próximo domingo ante Juventud en San Luis a partir de las 15:30 en el partido por la última fecha de la primera rueda de la zona 3, mientras que a los rionegrinos los visitará el inicio de la segunda rueda. Los visitará en el inicio de la segunda rueda, luego quedará libre y recién volverá a jugar ante su público en la tercera fecha, aprovechando la situación de que por un mes no volverá a jugar en el Estadio 9 de Julio. En estos días comenzó el trabajo de resembrado del campo de juego. Ahí está también la situación de Atenas de Río Cuarto, y de Río Cuarto pasamos a Gijena y hablamos de Lautaro Roncedo, dio un paso decisivo de cara a conseguir un nuevo campeonato. Aprovechó el empate del clásico en Vicuña Mackenna, le sacó 4 puntos de diferencia a la escolta San Martín. Los dos deben tener la fecha libre y 12 unidades al tercero Atlético Adele María, que también tiene 13 consecutivos jugados. La 13ª fecha, que finalizó en la noche del lunes en el estadio del torneo de apertura Carlos Cotané, tiró mucha claridad sobre la definición del certamen. Es que todo parece indicar que la lucha será mano a mano entre Lautaro Roncedo, actual líder con 34 puntos, y San Martín de Vicuña Mackenna, que tiene 28 unidades, donde ambos deben tener la fecha libre y aún se deben enfrentar entre sí. Será en la 18ª jornada donde el albiceleste podría estar en condiciones de dar la vuelta olímpica en ese escenario. Los resultados indican que con un agónico gol anotado por Jan Díaz, Lautaro Roncedo se llevó un triunfazo desde el barrio Santa Rosa en Río Cuarto al derrotar por ventaja mínima a Sportivo Municipal. Belgrano frenó la racha ganadora de San Martín en el clásico de Vicuña Mackenna al igualar 0-0, y Sportivo Atenas sacó de escena en el Apertura de Acción Juvenil el lunes por la noche al derrotarlo por 3-0 con los goles de Nicolás Castro y 2 de Nicolás Vergara. En el resto de los partidos, Atlético San Pacho y Bandanote igualaron 0-0, Renato Cesarini derrotó a Toro Club por 3-1, Universidad Nacional perdió con Atlético Adela María por 4-2, resultado con el que el canalla se metió en el tercer lugar de la tabla de posiciones. Everton Club derrotó a Atlético San Basilio por 1-0, Deportivo Municipal de Adela María goleó a Ateneo Vecinos por 4-1, Belgrano de Coronel Moldes cortó su racha negativa en Altira Quijena al vencer al Lugar de Rivera por 1-0, y tuvo fecha libre Independiente de Dolores de General Cabrera, que con muchos inconvenientes internos debe en la jornada de hoy anunciar quién se hará cargo del plantel superior para el resto de la temporada. La emoción ganó la escena del fútbol regional en la mayoría de los estadios, donde en el barrio Santa Rosa de Río Cuarto, Sportivo Municipal luchó hasta el final para quedarse con algo ante el líder, pero sobre el final se quedó con las manos vacías. En Vicuña Mackenna, San Martín en el balance general de los 90 minutos hizo un poco mejor las cosas que el tricolor, pero Belgrano demostró una vez más en el clásico que sus jugadores siempre entregan algo más en sus rendimientos individuales y colectivos. En la lucha por la permanencia, el partido que viene en la próxima fecha en Coronel Moldes entre Belgrano y Lautaro Roncedo será decisivo para los locales y para los visitantes. Es que estarán cara a cara los dos extremos de la tabla de posiciones. En esta apertura, el líder Roncedo, que cosecha 34 puntos en 13 partidos y tiene un invicto de 12 consecutivos, y Belgrano de Coronel Moldes con 9 unidades en 13 cotejos jugados. El torneo Apertura está en la recta final, el reacomodamiento de los torneos en el Consejo General de la Postería, ¿no?, del fútbol argentino, abre las puertas y el campeón no solo podrá participar del torneo regional federal amateur, sino que además podría obtener una licencia para el nuevo torneo argentino del interior. En la cancha y en las oficinas, Lautaro Roncedo y San Martín pueden hacer un salto deportivo trascendente que al principio del año no estaba en la mesa. Lo que viene, la 14ª fecha, se jugará el próximo fin de semana y el programa de partidos es el siguiente: Atlético Águila María, Independiente Dolores de General Cabrera, Atlético San Basilio Universidad, San Martín de Vicuña Mackenna enfrenta a Everton de Coronel Moldes, Toro Club de Coronel Moldes, Belgrano de Vicuña Mackenna, Banda Norte, Renato Cesarini, Ateneo Vecino de General Cabrera, Atlético San Pacho, Acción Juvenil Municipal de Adela María, Lutgardi Rivero Sportivo Atenas, Belgrano de Coronel Moldes, Lautaro Roncedo, queda libre Sportivo Municipal. Y para ir finalizando nuestro recorrido por lo regional, hablamos de la primera división B de la Liga Regional de Fútbol del Río Cuarto, con la disputa de los interzonales de vuelta entre los equipos que conforman las zonas norte y sur. Una nueva jornada en la centro, la fase clasificatoria del torneo de ascenso Juan Sosa comienza a perfilar los 9 equipos que estarán en la zona campeonato y los que quedarán para la zona complementación en la segunda fase. El certamen organiza la Liga Regional de Fútbol del Río Cuarto y eran los primeros 2 adelantados en la zona alta de la competencia, ya que Deportivo Río Cuarto se sumó en esta última jornada. Juventud Unida de Río Cuarto, los canarios y tricolores ya comienzan a analizar la estrategia para disputar los primeros 2 ascensos que entrega la competencia, y el tercero quedará para la disputa de los que participan en la zona complementación y los que no lleguen a los primeros 2 ascensos en la zona campeonato. En la jornada del domingo, en el que se comprometió fue el Centro Cultural Alberdi, que en la zona centro quedó en el tercer lugar y si bien tiene una luz de 6 puntos sobre Fusión, que está cuarto, no deberá descuidarse en las últimas jornadas. La zona sur es la que mayor paridad entrega entre sus participantes, ya que hay 4 equipos separados por solo 4 unidades y luchan por 2 cupos que quedan para la zona campeonato. Los resultados de la última fecha fueron estos: Internacionales, Granada 2, Rosario Fútbol Club 0, Correo y Telecomunicaciones 2, San Lorenzo de Bulnes 1, Confraternidad de San Pacho 3, La Fusión Fútbol Club de Río Cuarto 1, Centro Cultural Alberdi 0, Juventud Unida de Río Cuarto 1, Erlisca de las Vertientes 2, Defensores de Alberdi 1 y Deportivo Río Cuarto 2, Los Incas de Atira 0. En la zona norte, novena fecha, Talleres de las Aceques 1, Recreativo Unión de Olaeta 2, Charrense Fútbol Club 2, Centro Social de la Higuera 0, Santa Paula de Carnevillo 2, Juventud Unida de Coronel Valgorria 0, ¿no? Quedó libre Deportivo Municipal de Reducción. Reitero, bueno, Santa Paula de Carnevillo 2, Juventud Unida de Coronel Valgorria 9. 9 a 2 le ganó Juventud Unida de Coronel Valgorria.
0: Tremendo.
1: Ahí está, ¿no? Me llamaba la atención el numerito, ¿no? No sé si se equivocación por la novena fecha, pero bueno, al fin y al cabo, acá figurase, ¿no? Bueno, y lo que viene, en tanto, para la recta final de la primera fase del torneo de ascenso, el próximo fin de semana se juegan estos encuentros. Por la zona centro, sería la octava fecha, Correo y Telecomunicaciones, Centro Cultural Alberdi. Rosario Fútbol Club enfrenta a Defensores de Alberdi. Deportivo Río Cuarto enfrenta a la Fusión Fútbol Club. Por la zona norte se va a jugar la fecha número 10. Centro Social de la Higuera Santa Paula de Carnerillo, Recreativo Unión de Olaeta con Charrense Fútbol Club, Deportivo Municipal Talleres de las Aceques, queda libre Juventud Unida y Coronel Valgorria. Por la zona sur se va a jugar la fecha número 8. Juventud Unida Río Cuarto con Fraternidad de San Pacho, San Lorenzo de... Juventud Unida Río Cuarto con Fraternidad de San Pacho, San Lorenzo del Bundes, va a enfrentar a Erlisca de las Vertientes, Granada de Holberg, juega contra los Incas de Achica. La jornada que viene tiene mucho interés, pues el clásico de Correo y Telecomunicaciones al Centro Cultural Alberdi definirá quién será el tercero en este grupo, ya que se miden quiénes están segundo y tercero. Bueno, ahí está un poco el panorama de lo regional también, que bien vale la pena mencionarlo, ¿no? Nos queda pendiente todo lo que tiene que ver con el fútbol femenino también, que está toda la data por aquí, que tenemos para compartir una data, ¿no? Y bueno, ahí está también, bueno, el fútbol femenino, el primer equipo del fútbol femenino del Club Esportivo y Biblioteca Atenas, tras goleada de la Confraternidad de San Pacho por 7-1, se mantiene sólida en la cima de la apertura con 22 puntos, seguido por Estudiantes Negros, que no le pierde pisada a una sola unidad. En la octava jornada, Estudiantes Negros derrotó a Rosario Fútbol Club con 9-0, marcando una clara diferencia entre las Leonas, que están luchando por el primer lugar, y las Canallas, que aún no han podido sumar puntos en las 8 presentaciones. Campeón Juvenil, por su parte, le ganó a Cefic y está entre los 3 mejores equipos del certamen, y en la próxima fecha visitará Banda Norte en el Parque Sarmiento con el objetivo de sumar los 3 puntos en juego para superar a las Albas, que tendrán jornada de descanso. Estudiantes Negros también va a intentar aprovechar el descanso de Atenas cuando reciba en la Ciudad Deportiva Pablo César Aymar a Correo y Telecomunicaciones. Los otros partidos que se jugaron en la última jornada tuvieron estos resultados: Acción Juvenil de General Dehesa 2, ACEFIC de Vicuña Maquena 1, Correo y Telecomunicaciones 2, Asociación Atlética Banda Norte 2, Estudiantes Celeste 3, Universidad Nacional de Río Cuarto 1, Ateneo Vecino de General Cabrera 0, Renato Cesarini 2, Esportivo Municipal 0, Alberdi 0, quedó libre Toro Club de Coronel Motos. El próximo domingo se jugará la novena fecha con el siguiente programa de encuentro: Estudiantes Negros superar a las Albas, que tendrán jornada de descanso. Estudiantes Negros también va a intentar aprovechar el descanso de Atenas cuando reciba en la Ciudad Deportiva Pablo César Aymar a Correo y Telecomunicaciones. Los otros partidos que se jugaron en la última jornada tuvieron estos resultados: Acción Juvenil de General Dehesa 2, ACEFIC de Vicuña Maquena 1, Correo y Telecomunicaciones 2, Asociación Atlética Banda Norte 2, Estudiantes Celeste 3,

0: denunciada contra Correo Telecomunicaciones, Banda Norte con Acción Juvenil de General Dehesa, Confraternidad de San Pacho con Esportivo Municipal, Centro Cultural Alberdi con Ateneo Vecino de General Cabrera, Renato Cesarini, Estudiante Celeste, Universidad Nacional de Río Cuarto, Rosario Fútbol Club, y ACEPIC Club y Club de Maquena, enfrenta Toro Club, tiene fecha libre, el Club Esportivo y Biblioteca Atenas. Ahí está el panorama de lo más importante que tiene que ver con la Liga Regional. Entonces, dicho esto, vamos a pasar ahora sí a la segunda parte del horóscopo.
1: Pero muy bien, perfecto. Entonces vamos en busca de los segundos seis signos del horóscopo. Lo que pasa es que me estoy distrayendo acá porque Mauri Disla Verde nos manda un disco ahí donde está preparando pollo al disco con verduras, no sé qué. A esta hora nos tortura con eso, con esas imágenes. Así
0: sí,
1: que
0: sí,
1: le mandamos un abrazo muy grande.
0: Saludo grande para el amigo Mauri.
1: Para Mauri de Isla Verde, ya nos vamos a juntar algún día y le vamos a comer todo eso.
0: Claro que sí. El sí, saludo señor. Para Mauri de Isla Verde, no así para el Panza Verde.
1: No, el Panza Verde es otro. Es de las costas del Paraná el Panza Verde.
0: Por eso digo. Por eso me dio el gusto no saludarlo.
1: Seguimos con las chicanas. Viene picante la cosa.
0: Esto no para, yo le aclaro la vez, hasta fin de año no para, así que bueno.
1: Tremendo. Bueno, muy bien, entonces, vamos a lo que está esperando la gente, la segunda parte del horóscopo, los segundos seis signos. Adelante, Manuel.
0: Muy bien, entonces, hablamos de Libra. Para la gente de Libra le depara lo siguiente: te abocas a resolver asuntos vinculados con préstamos, seguros, impuestos para ponerlos al día y evitar contratiempos. En amor sentirás que esa persona que conociste no es lo que tú esperabas que fuera. A veces debes entender que cada uno es como es. Enriquece, un asunto económico te va a dar dolor de cabeza, pero se va a resolver a tu favor, deberás estar muy dedicado a tus actividades. En bienestar no te vendrá mal de vez en cuando escuchar los consejos de quienes saben de ti. Sé más flexible y menos empecinado en tus deseos. La previsión de hoy para Libra: tendrás dificultades para pensar de manera lógica y racional, por lo que te sentirás molesto y manifestarás inseguridad. Eso es lo que le depara Libra en el día de hoy. Pasamos al próximo signo y hablamos de lo que le depara la gente nativa de Escorpio. Hablando de Mauri Disla Verde, ¿no?, que es de este signo. Hoy estás en algo en baja. Puedes dar rienda suelta al temperamento, pero ten cuidado de no exceder. En amor, estás en condiciones de agotar todos los recursos personales para llegar a la persona que amas. No te desesperes, llegarás. En riqueza, no te abandones al devenir de los hechos y actúa con convicción, ya que es un buen periodo para proyectos nuevos. En bienestar, para superar cualquier diferencia o conflicto emocional, relájate y ocupa tu tiempo en mejorar la decoración o hacer algún arreglo en tu casa. La previsión para Escorpio: dejarás de depender de otros y eso te devolverá a la libertad que tanto has buscado. Será buen momento para descansar. Eso es lo que le depara a la gente de Escorpio. Pasamos al próximo signo y hablamos de Sagitario. Las relaciones públicas son tu fuerte en estos días. Ganarás más enlazando iniciativas ajenas que promoviendo las propias. En amor no te comprometerás en relaciones duraderas. Preferirás una relación de solo amistad. El lema es disfrutar el presente. En riqueza, estarás en posibilidades de mejorar tus finanzas, pero te resistirás a gastar. Mantén tu prudencia, ya que te llevará por buen camino. En bienestar, no muestres inseguridad al manifestar tus afectos. La sinceridad en ciertas ocasiones es necesaria para definir el rumbo de tus sentimientos. La previsión para Sagitario: se requerirá dedicación y trabajo fuerte para asumir las cosas que parecen entrar en un ascenso trabajoso. Eso es lo que le depara a la gente de Sagitario. Pasamos al próximo signo y hablamos de Capricornio. Una vieja amistad aparecerá por negocios. Podría recibir una llamada inesperada de alguien que vive lejos y hace mucho que no lo ve. En amor tendrás una relación estimulante y te sentirás lleno de vitalidad. Puede ser muy positiva si evitas las imprudencias. En riqueza, el fruto de tu trabajo te generará una buena racha económica y te convertirás en un pez nadando en abundancia. En bienestar, trata de ser más flexible a las sugerencias de cambio. Es el momento para transformaciones. Si te muestras receptivo, otros te pedirán oportunidades.

0: Y para la gente de Capricornio, la predicción es la siguiente: tendrás una sonrisa en tu rostro cuando haya un cambio favorable en tu camino, te permitirá satisfacer un deseo o antojo. Eso es lo que le para Capricornio entonces. Pasamos a Acuario. Para la gente de Acuario le depara lo siguiente: sabemos que tu trabajo es importante, pero deberás poner en la balanza de tu vida cuáles son tus prioridades en estos momentos. En amor, aunque no te gusten las buenas maneras, te resultarán necesarias para el trato con tu pareja. Harás propuestas inesperadas. En riqueza, atrévete a una decisión definitiva en el plano laboral. Largas conversaciones podrán poner un punto final a este tema. En bienestar, debes establecer metas que sean más precisas y planes que sean más concretos. Si te sigues yendo tanto por las ramas, no lograrás efectividad. La previsión para Acuario: tus asuntos familiares o los de alguien cercano se complicarán, la solución no está a la vista y hay que concebirla a largo plazo. Eso es lo que le depara a Acuario, y ahora sí vamos por el último de los signos y hablamos de Piscis. Para la gente de Piscis le depara lo siguiente: un amigo se mostrará inescrutable y manipulador, será mejor no prestarle atención, no pierdas tiempo en tales juegos. En amor, aunque eres de los que apuestan a una plácida convivencia, secretamente rogarás por alguien que haga temblar tus estructuras. En riqueza, pelea por lo que es tuyo sin demora, pero mide tus palabras y no subestimes a tu interlocutor a la hora de negociar. En bienestar, es muy posible que la inestabilidad emocional te esté jugando una mala pasada. Busca una palabra o un consejo amigo que te ayude a estar mejor. Y la previsión de hoy para Piscis es la siguiente: puede suscitarse una disputa grande, sientes la tentación de entrar en la bronca, pero no lo hagas o te buscarás líos. Eso es lo que le depara a la gente de Piscis, y así hemos completado la segunda parte y el horóscopo en este día miércoles, un miércoles que se presenta soleado por aquí por Alpaco Real, una temperatura que podríamos decir que al aire libre es agradable, ¿no? No estamos como ayer, no, están las advertencias por aquí que las temperaturas van a ser inferior que ayer, pero tenemos 16 grados de temperatura, la sensación térmica es de 15 grados, el viento en el noreste, pero está calmo, a medio kilómetro de hora. Entonces, saquen sus conclusiones que la ráfaga más fuerte es medio kilómetro, prácticamente está silencio, ¿no? Como solemos decir. Y la humedad relativa en el ambiente es del 51%, la presión atmosférica es de 1016.9 hectopascales en este momento. Cielo despejado con algunas nubes sí, ya cruzando por ahí, pero bueno, no interfieren con el sol, ni mucho menos, ¿no? Y la visibilidad, obviamente, si está despejado, es normal.
1: Perfecto, entonces, un día hermoso, realmente lindo, no hay viento, está tranqui, típico de este otoño que estamos viviendo por aquí, ¿eh? Así que bueno, ahí está entonces, así es como está y cómo se presenta el Pacorral en el día de hoy, y así han pasado los signos del horóscopo en la jornada de hoy.
0: Por supuesto que sí, Carlos, y también Información Deportiva. Nosotros vamos a volver dentro de algunos minutos con títulos que tienen que ver con el ámbito deportivo.
1: Pero cómo no, por supuesto, esperamos su llamado en un ratito nomás. Manuel, entonces, para seguir informando, nosotros continuamos en el mediodía de Alpacorral.
0: Muy bien, Carlos. Hasta luego.
1: Hasta luego, muchas gracias, Manuel. Saluditos para Mauri también, que nos escucha vía internet, para todos aquellos que nos escuchan vía internet en otros lugares también. Sabemos que hay varios lugarcitos donde está la radio y se vinculan con nuestra emisora de alguna manera desde otros lugares. Así que el saludo cordial para todos, qué rico ese pollo al disco, mirá qué lindo, impresionante la foto que nos ha mandado y el videito. Gracias, Mauri, abrazo grande para vos también por allá, por aquellos pagos de Isla Verde, sí señor. ¿Qué más tengo para ir diciendo por acá? 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
4: Hoy, 13 de mayo, es el Día del Niño Hospitalizado. En 1968, mayo francés, huelga general convocada por los sindicatos. 1988, 100 muertos por el hundimiento en la Ciudad de México de un edificio recién construido. En el 2003, muere el actor argentino Marcos Zucker. En el 2004, el ministro de Seguridad bonaerense, León Arlanian, presenta el plan de reforma policial para la provincia de Buenos Aires. En el 2017, el Papa Francisco canoniza a Francisco Marto y a Jacinta Marto en Fátima.
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Claro que sí, seguimos por aquí, amigas y amigos. Bueno, estudiantes argentinos diseñaron un cohete supersónico para competir en Estados Unidos. El objetivo es romper la barrera del sonido. El equipo ITBA Rocketry Team competirá en Texas por tercer año consecutivo. Estudiantes del Instituto Tecnológico de Buenos Aires participarán por tercer año consecutivo de la International Rocket Engineering Competition, una de las competiciones o competencias universitarias de cohetería más importante del mundo, que se realizará del 15 al 20 de junio en Texas, Estados Unidos. El equipo ITBA Rocketry Team desarrolló un cohete supersónico llamado Aconcagua, con el que buscará representar a la Argentina en la categoría 30K-COT, destinada a vehículos capaces de alcanzar los 30.000 pies de altura, equivalentes a unos 10 kilómetros. Según pudo saber la agencia Noticias Argentinas, el proyecto apunta además a superar por primera vez la barrera del sonido para un equipo universitario argentino de cohetería con una velocidad estimada de 2 Mach 2. El ITBA Rocketry Team está integrado por más de 60 estudiantes de ingeniería mecánica, electrónica e industrial, informática, bioingeniería y licenciatura en analítica del ITBA, bajo la guía de Patricio Pedreira, profesor e investigador del Departamento de Ambiente y Movilidad de la Universidad. Mira vos, ¿no? Así que están trabajando en eso los chicos, ¿eh? Los estudiantes trabajan en distintas áreas vinculadas al diseño y fabricación del cohete, como aeroestructuras, aerodinámica, recovery, aviónica, payload, materiales compuestos, acoples y simulación FEM. El objetivo, llegar a 10 kilómetros y romper la barrera del sonido. Obviamente que lo anterior es todo un poco chino, ¿no? Para nosotros. El desarrollo incluye tareas de simulación de trayectoria, construcción del fuselaje, integración electrónica, validación de componentes y pruebas técnicas para garantizar el funcionamiento del vehículo durante el vuelo. Para la etapa 2025-2026, el equipo se propuso alcanzar dos objetivos principales: llegar a un apogeo de 10 kilómetros y romper la barrera del sonido, dos hitos que serían inéditos para una agrupación universitaria argentina dedicada a la cohetería. La velocidad máxima estimada del cohete es de 2 Mach 2. De concretarse, el ITBA Rocketry Team se convertiría en el primer equipo universitario argentino de cohetería en superar la velocidad del sonido en una competencia internacional. ¿Qué tal, eh? Ahí están los chicos entonces armando el cohete, que según ellos el objetivo es que viaje a mayor velocidad que el sonido. Así que, mira vos, superar la barrera del sonido.

0: seguimos. Me voy a la unidad de comunicación. Está Manuel ya para brindarnos las últimas de deporte y seguramente los datos del tiempo. Adelante, Manuel.
1: Muy bien, muchas gracias, Carlos. Bueno, la increíble estadística que dábamos a conocer anteriormente, que ilusiona a Rosario Central de cara a los cuartos de final ante Racing. El equipo de Avellaneda buscará terminar una sequía que arrastra más de 100 años. Fin de ciclo en la T, Carlos Tevez no seguirá como director técnico de Talleres Córdoba tras la eliminación en el Clásico Córdoba. A través de un comunicado oficial, la dirigente de la T Córdoba confirmó que no renovará el vínculo con el entrenador tras un año de gestión. Golpe al corazón del básquetbol, Atenas de Córdoba volvió a descender y jugará en la Liga Argentina. Tras caer en la serie por la permanencia ante Argentino de Junín, el equipo cordobés deberá volver a la segunda división apenas una temporada después de su regreso a la élite. La posible formación de River para recibir a Gimnasia y Esgrima La Plata, el millonario irá esta noche en busca de un lugar en las semifinales del torneo de apertura. Bueno, esto también cabe destacar que River va con todo lo que tiene, ¿no? Ya lo decíamos anteriormente, Tribuna Segura, el gobierno amplió el programa y prohibió el ingreso de deudores alimentarios a estadios. Así se informó a través del boletín oficial y se suman al menos 13.000 personas al Sistema Nacional de Control en Espectáculos Deportivos. River recibe a Gimnasia y Esgrima La Plata por un lugar en las semifinales del torneo de apertura. El millonario viene de conseguir un sufrido triunfo por penales ante San Lorenzo. Esto va a ser hoy desde las 21:30. El partido entre Rosario Central y Racing se adelantó un cuarto de hora, por lo tanto se va a jugar a las 18:45, va a comenzar. Luego del golpe en La Plata, Racing va por la sorpresa ante Rosario Central de Ángel Di María. La academia visita el gigante de Arroyito en busca de un lugar en las semifinales del torneo de apertura. Argentino Junior venció Huracán en el alargue y se metió en semifinales. El Bicho derrotó 1-0 al Globo en la Paternal con un gol de Tomás Molina y enfrentará a Belgrano de Córdoba por un lugar en la final de la apertura. Bueno, hay un video, la increíble pelea entre jeques árabes e hinchas en el fútbol árabe. Simpatizantes del Al-Hilal atacaron con palos y los dueños del Al-Nassr de Cristiano Ronaldo respondieron de la misma forma. Se dan con de todo, diría alguien por ahí. Pero no pasa de eso, ¿no? Son una especie de varas, ¿no? Pero muy ordenado el ataque de los hinchas y la respuesta de los jeques, ¿no? Realmente, hay para acá, ¿no? Por Copa Argentina, San Martín Tucumán le ganó al líder y bueno, eso tiene que ver con la Primera Nacional, ¿no? San Martín Tucumán le ganó al líder y es escolta en la Primera Nacional. El Ciruja se impuso por 2-0 ante Gimnasia de Jujuy, ¿no? Bueno, ya decíamos, ¿a qué hora juegan Racing y Rosario Central y River Gimnasia? Bueno, juegan hoy. Racing visita Central a las 18:45 y River recibe Gimnasia a las 21:30. Edinson Cavani recibió el alta médica en Boca y podría volver para la Copa Libertadores. El delantero uruguayo del Xeneize se vuelve tras una hernia de disco en la espalda. Riquelme se emocionó con un homenaje de futbolistas brasileños y les envió camisetas firmadas. El presidente de Boca recibió el reconocimiento de jugadores que llevan su nombre en honor a su legado. Bueno, y esto también, la millonaria oferta que prepara el Paris Saint-Germain para seducir a un goleador argentino, estamos hablando de Julián Álvarez. El club francés analiza presentar una propuesta global de 150 millones de euros por el delantero argentino del Atlético Madrid. Sorpresa en River, Coudet borró a Zubiabri y a Kendry Páez, el ecuatoriano, de los concentrados. El entrenador no citó a ninguno de los dos para el cruce ante Gimnasia por una decisión futbolística. Franco Armani volvió a la nómina. Bueno, hay que decir que este chico Zubiabre, Ian Zubiabre, es un jugador que está en conflicto con la dirigencia, ¿no? Pertenece al apoderado del club Paul Caniggia y lo quiere poner en Europa, lo quiere llevar a Europa y estaría siendo sondeado por clubes europeos, por eso tiene cortocircuito con la dirigencia, por eso lo borró. Y bueno, Kendry Páez, que está a préstamo del Chelsea de Inglaterra, jugador que es de origen ecuatoriano, que no le ha rendido para nada. Bueno, en otro orden, Belgrano le ganó a Unión por 2-0 y está en semifinales del torneo Apertura 2026. Adrián Sánchez y Ramiro Hernández, los goleadores de la noche. Atlético de Madrid se impuso ante los Osasuna y avanza rumbo a la Champions. Ademola Lookman y Alexander Sorloth le dieron el triunfo al Atlético de Madrid, mientras que Barja puso suspenso con el gol al final. Hansi Flick acordó su renovación con el Barcelona de España. el elenco catalán selló la continuidad del entrenador alemán por una temporada más, tras consagrarse campeón en el clásico ante Real Madrid. Esos son los títulos deportivos del final, entonces, que tenemos que ver. Repasamos por aquí, entonces. Vamos a ir muy en búsqueda bien de los datos del tiempo, entonces.
0: Vamos, Manuel, lo escuchamos.
1: Muy bien, jornada que, bueno, se ha tornado parcialmente nublado, podríamos decir, en estos momentos. Son nubes, no nubes de tormenta, ni mucho menos, pero son nubes que aparecen típicas de otoño, ¿no? Nubes de frío, que presagian que va a cambiar un poco lo que tiene que ver con lo climatológico, en este caso. La temperatura actual es de 16 grados 4 décimas, acompaña con el mismo porcentaje la sensación térmica. El viento prevalece del noreste, pero es muy poquito, muy poco la velocidad que tiene, está a medio kilómetro, como estaba hace un rato también. No ha variado mucho, medio kilómetro de ráfaga más fuerte sería, ¿no? La humedad relativa en el ambiente está en un 48%, la presión atmosférica está en 1016 decimal 3 hectopascales, la visibilidad es normal, cielo en estos momentos parcialmente nublado.
0: Muy bien, perfecto. Entonces, antes de ir con el pronóstico del Servicio Meteorológico Nacional, les decimos que mañana, pasadita a las 11, después del horóscopo, vamos a hacer el sorteo de las entradas. 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Ahora sí, vamos con los datos que nos brinda el Servicio Meteorológico Nacional. Mejor dicho, la información referida a cómo va a estar el clima, cómo va a estar el tiempo para la tarde de hoy, por ejemplo. Parcialmente algo nublado. Para mañana jueves, 14 de mayo, 6 de mínima, máxima 16, tiempo bueno, parcialmente nublado. Viernes, 5 de mínima, máxima 18, parcialmente algo nublado. Sábado, 7 de mínima, una máxima 17, parcialmente nublado por la mañana, con lluvias aisladas por la tarde y cubierto, obviamente. Domingo, 2 grados de mínima en la mañana, 9 de máxima, algo parcialmente nublado. Lunes, 1 grado de mínima, máxima 10, algo parcialmente nublado y ligeramente nublado por la tarde. Martes, 1 grado, máxima 10, tarde-noche del martes, algo a ligeramente nublado.
1: Muy bien, entonces, bueno, aquí va a estar el clima entonces. Para los próximos días, ¿no?
0: Pero ahora, muy bien.
1: Comienza un poquito de rotación de viento, así comienza a sentir un poquito, ¿no?, lo que es el viento, pero bueno, es una jornada agradable. Afuera está agradable, por ahí en la sombra, sobre todo, adentro de los hogares, si no tienen calefacción, está frío realmente.
0: Sí, pero, ¿vio? ¿Vio? Pero sí, sí.
1: Típico de otoño, no nos podemos quejar.
0: Pero muy bien. Manuel, agradecerle que nos ha acompañado durante la mañana por toda la información y toda la labor, impecable como siempre, muchas gracias y nos volvemos a encontrar mañana.
1: Por supuesto que sí, Carlos, si Dios así lo quiere, después de la hora 9 vamos a estar con toda la información deportiva. Bueno, esta noche juega River también, bueno, vamos a ver qué pasa con la banda roja. Un partidazo entre Rosario Central y Racing, que bueno, no es clásico, pero es un partido entre equipos que vienen bien. Así que bueno, eso sería para la tarde-noche. Y bueno, ya entrada la noche, a las 21:30, le toca el turno a River, que va a recibir a Gimnasia de la Plata, ¿no? Así que mañana vamos a estar con toda esa información deportiva. El saludo para toda la audiencia. El deseo que pasen bien el resto de este día. Y nos encontramos mañana, Carlos.
0: Sí, señor. Así es, Manuel. Entonces, hasta mañana y que siga bien, que la pase bonito.
1: Igualmente, Carlos. Hasta mañana.
0: Gracias. Hasta mañana, Manuel Godoy, desde la Unidad de Comunicaciones. Nosotros nos vamos en busca de los títulos de hoy en el final ya del programa. El consumo privado cayó un 0,6% en abril, dice el primer titular de los títulos que tenemos por acá del ámbito económico. Se extiende la pérdida de competitividad en rubros claves de la economía. Atucha 2 volvió a generar energía tras completar su revisión programada. Advierten que el sector turístico se está desangrando mes a mes. El ex director nacional de Planificación y Desarrollo Turístico cuestionó la política turística del gobierno y alertó sobre la caída del gasto, la menor estadía promedio y el crecimiento del turismo emisivo. Amplían el programa Exportar Simple para Pymes, los detalles anunciados por Caputo. Vuelan las tasas, ¿cuáles son las billeteras virtuales? Ya lo decíamos ayer, este título, que más pagan intereses, ¿no? Buscar las que más dan rendimiento. Hay que, bueno, en eso por ahí anda mucha gente interesada en el tema. Paro bancario nacional este miércoles, ¿a qué hora comienza la medida y qué bancos estarán afectados? Bueno, ¿al fin se llevó a cabo o no se llevó a cabo? Los bancarios definieron la medida de fuerza. Para la jornada de este miércoles 13 de mayo, la Asociación de Bancaria realizará este miércoles 13 de mayo una medida de fuerza que afectará parcialmente la atención en entidades bancarias públicas, según dice por acá, principalmente durante las últimas horas de atención al público. O sea que van a hacer en las últimas horas un paro, dirían, ¿no? Alguien por ahí. ¿Qué más? A ver, Caputo recibió a Peter Thiel en el Palacio de Hacienda. ¿Cómo es el recorte en subsidios económicos que dispuso el gobierno? Bueno, toda esa historia que se viene en los próximos días. Bueno, finalmente, para terminar con este segmento de los títulos de la economía, vamos a ver qué pasa con el dólar en este 13 de mayo. A ver qué nos dice el dólar. Las acciones y los bonos de las deudas públicas cotizan en baja al promediar la rueda de este miércoles y el riesgo soberano no logra mantenerse por debajo de los 500 puntos. El Merval cede 0,4%, mientras que la mayoría de los ADRS operan en rojo. Los bonos de la deuda pública también muestran bajas y el riesgo país es de 511 puntos. El dólar oficial en el Banco Nación cotiza este miércoles a 1.360 para la compra y 1.410 para la venta, sin cambios con relación al último cierre. El dólar blue cotiza a 1.395 para la venta. Para la sería compra 1.395 y venta en baja al promediar la rueda de este miércoles y el riesgo soberano no logra mantenerse por debajo de los 500 puntos. El Merval cede 0,4%, mientras que la mayoría de los ADRS operan en rojo. Los bonos de la deuda pública también muestran bajas y el riesgo país es de 511 puntos. El dólar oficial en el Banco Nacional

y venta 1415. Dólar mayorista, compra 1375 y venta 1384. El dólar MEP 1422. Dólar contado con liquidación, el CCL 1481. Dólar tarjeta venta 1833. Buscamos los títulos internacionales, como es de costumbre en el día de hoy. Títulos del ámbito internacional, a ver qué tenemos por aquí, los más destacados. 6 científicos cuestionaron las directivas de la Organización Mundial de la Salud por el hantavirus. Los expertos indicaron que el brote en el crucero debería impulsar a la Organización Mundial de la Salud a modificar su respuesta habitual ante el riesgo de transmisión aérea del virus. Macron afirmó que los rusos son los colonizadores del siglo XXI. El presidente del Senado filipino denunció que la Cámara está bajo ataque. El crucero Ambition en cuarentena. Confirman a 1.700 personas en Francia tras la muerte de un pasajero. Esto fue este crucero que se detectó el hantavirus allí en el mismo, y por lo tanto, bueno, estos pasajeros van a ser confinados en cuarentena para evitar contagios, ¿no? Donald Trump llegó a Pekín en visita de Estado a China. China y Estados Unidos refuerzan el diálogo económico con un encuentro en Corea. Ejército colombiano abatió a 7 miembros de la guerrilla del ELN. El presidente de Bolivia llamó al diálogo y a la reconciliación. Bien, ¿qué más tenemos? Trump sostendrá en Pekín una reunión cumbre con Xi Jinping. China deplora la visita del presidente de Paraguay a la región de Taiwán. Xi y Trump discutirán las relaciones bilaterales, la paz mundial y el desarrollo. Así que bueno, ahí está entonces. Estas son las noticias del ámbito internacional, amigas y amigos, señoras y señores. 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Se están vendiendo los números, cuestan 2.000 pesos. 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Señoras y señores, agradecidísimos a cada uno de ustedes por estar siempre. Nos vamos a encontrar mañana, pasadas las 9, en el aire de la radio, en otra edición más de Sonidos del Valle, como acostumbramos, de lunes a viernes, aquí en el 88.9 del dial y por internet para el mundo en www.fmalpacorral.com. 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Bien, muchas gracias. Un abrazo muy grande para todas y para todos, queridos amigos de Alpacorral y los alrededores. Gracias. Ya llega Omar Galarza con Un Día Perfecto en la continuidad de la programación de la 889, con mucha música, muchas sugerencias y demás. Gracias, un abrazo grande para todos. Mi nombre es Carlos. Hasta mañana.

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3: Hoy, 13 de mayo, es el Día del Niño Hospitalizado. En 1968, mayo francés, huelga general convocada por los sindicatos. 1988, 100 muertos por el hundimiento en la Ciudad de México de un edificio recién construido. En el 2003, muere el actor argentino Marcos Zucker. En el 2004, el ministro de Seguridad bonaerense, León Arlanian, presenta el plan de reforma policial para la provincia de Buenos Aires. En el 2017, el Papa Francisco canoniza a Francisco Marto y a Jacinta Marto en Fátima.
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13: Hola, ¿qué tal? ¿Cómo están? Bienvenidos, bienvenidos, gente linda de la radio. Acá estamos para poder arrancar, para poder decirles, para poder aunarles recuerdos, para poder aunar todo realmente, para poder disfrutar de este programa de radio. Sí, un lindo programa de radio que se llama Día Perfecto, que tiene estas cosas hermosas que nos da la vida, como por ejemplo, compartir un pequeño momento de radio con música, con palabras, con noticias, con alguna que otra cosa divertida y con cosas que no son tan divertidas, pero que hay que contarlas porque así somos nosotros. La vida misma, la realidad misma. En medio de todas las hecatombes mundiales, continúan apareciendo la gente que viene del futuro, que supuestamente dicen que va a haber una guerra mundial, que tendremos 3 días de oscuridad. Yo sé si es porque me van a cortar la luz o qué, pero ¿viste que anda anunciando 3 días de oscuridad? Apuro para junio, dicen, sí. Pues se nos van a cortar la luz a todos. Nadie tiene para pagar. Nadie tiene para pagar. Bueno, hablando de cortar luces, tenemos un equipo de pocas luces y somos todos, por supuesto, Nati Alejandra, Mateo Peralta, Pablo Jiménez, Giancarlo Manzano, Federico Marco. Y quien les habla, Omar Galarza. Bienvenidos a esta nueva historia. Esto es Un Día Perfecto, el miércoles.
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1: Bueno, vamos a hablar de algo que tiene que ver, por supuesto, con la información que es importante. Nosotros te lo vamos contando. Pero el director del FBI explotó ante sospecha de alcoholismo, ¿no? Para evitar que me bache con eso. Fue algo así lo que dijo. Se trata de Kash Patel. Reaccionó con furia durante una audiencia en el Congreso, luego de que un senador demócrata mencionara versiones que aseguraban que habría estado inconsciente y desaparecido en horario de trabajo. Total, el director del FBI. El director es del Buró Federal de Investigaciones de los Estados Unidos, que compareció el martes ante una comisión de Congreso norteamericano en medio de versiones que lo acusan de tener problemas de la bebida. Y ante una pregunta sobre el tema de un legislador demócrata, el tipo reaccionó furioso, calificó de inequívoca y categóricamente falsas las acusaciones que incluso alegan que en ocasiones el director ha estado inubicable e inconsciente en horario de trabajo. Que yo, capaz que estaba mirando alguna película porno, ¿viste? No permitiré que me manchen con acusaciones infundadas, fue lo que dijo Patel a todos los muchachos que estaban ahí, por supuesto, para preguntarles cosas. Además, respondió a los gritos de Van Hollen e intentó invertir las acusaciones apuntando contra el propio senador demócrata. El funcionario ironizó con que su rival político había estado tomando margaritas en El Salvador, en referencia al viaje que realizó el año pasado para visitar a Kilmar Abrego García, detenido allí tras haber sido arrestado previamente en Maryland, en Estados Unidos, por supuesto. El cruce ocurrió durante una audiencia anual

que estaban gastando los recursos de los norteamericanos. Pero parece que la cosa empezó a virar hacia otros puntos en los cuales Patel no estaba de acuerdo. Patel es como Patiño, ¿viste? Persona como Patiño, tiene la cara más o menos parecida y ¿por qué no el pelo también? Pero bueno, esto fue lo que ha pasado en un FBI o director del FBI, que es un tipo bastante poderoso en Estados Unidos, y también lo están acusando de algunas cosas. Bueno, hay algo que ya viene dando mucho que hablar del propio mandatario norteamericano Donald Trump, que deja ver una estrategia que hasta acá es bastante clara, ¿no? No hay mucha vuelta que darles. Hay conversaciones para abrir nuevas bases en Groenlandia. ¿Se acuerdan que Estados Unidos quería adueñarse de Groenlandia por la fuerza, había dicho Donald Trump? Bueno, funcionarios norteamericanos están buscando 3 nuevas bases en el sur de Groenlandia, luego de la crisis diplomática desatada por las intenciones de

0: para vos, pero vamos a abrir tres bases, que para acá son lo mismo, ¿viste? Piénsenlo, porque en Venezuela hicieron más o menos lo mismo, abrieron una base con Delcy Rodríguez y ahora básicamente tiene todos los recursos que necesitan.
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2: El clásico del día de hoy viene de la mano y de la voz del señor Peter Cetera y una canción muy linda, muy agradable, que forma parte en alguna oportunidad de una de esas películas de Karate Kid, ¿no? Con Daniel San. Corre, patea Daniel San. World Falling Down. Tema musical que muestra el costado emocional, pero también parte de la fuerza de esta gran voz que formó parte de la banda Chicago, una clásica banda de todos los tiempos, rock y soft de la década del 80 y década del 90. Una canción que es una producción típica de la década del 90, ¿no? Teclados, una buena atmósfera, un poquitito de vientos muy leve y casi nada de guitarra, batería y bajo. Esto es lo que sonaba en aquella época. Y así suena Peter Cetera con este World Falling Down, que es el clásico de la década del 90 para este año 2026.

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1: Muy bien, señoras, señores, amigos, amigos. Acá estamos. Lo mejor está por venir. O no sabemos si es así o si no es así. Pero vamos a hablar de algo que realmente me pone la pelo de punta. Bueno, no sé si quejarnos tanto de esto el día de hoy o no. Pero venimos a hablar de la nueva plaga moderna que para mí constituyen los audios de WhatsApp. Sí, no, pero particularmente aquellos audios de WhatsApp que son larguísimos. Son esos que arrancan con un humilde, mira, te la hago corta, y terminan relatándote la infancia del primo, la adolescencia del vecino y la jubilación del perro. Todo junto, ¿viste? El mismo audio, vos decís, ¿qué carajo? Acortala, por favor. No son de contestarle los audios cuando están escuchando. Bueno, se la corta, dale. Cortala acá. Yo le hablo, yo le contesto en vivo. Bueno, uno escucha y piensa, ¿esto es un audio o es un documental de Netflix? Porque ya no sabes ni a qué atenerte. Porque claro, el WhatsApp es la nueva radio FM. Hay audios de madrugada, audios de sobremesa, audios con efectos especiales. Está el clásico ruido de la olla de fondo, que vos decís, no te escucho nada, ¿para qué carajo abrir la canilla? Porque suena mala canilla, porque mi quedo fuera de tu celular, toma los agudos, por el amor de Dios, por favor, ¿viste? O el ruido del bebé llorando, que está todo bien. Amo a tu bebé, pero te está llorando, ¿viste? Te está llorando, le está poniendo el micrófono al bebé o al perro que ladra en el fondo del patio. Y la frase final, bueno, cualquier cosa me avisás. Después de 6 minutos ya me olvidé lo que me estaba preguntando. O sea, hacemos un resumen, un raconto, algo, ¿viste? Pero bueno, a mí me, no sé si me jode y me complica, pero digo, deberíamos tener un poquitito más de consideración. Ni hablar de los audios que llegan en cadena. ¡Wow! Uno termina, no sé, a los 6 minutos y aparece otro de 4 minutos como secuela. Que es la famosa saga de Audio Wars o episodio 8. Y vos ahí, viste, con el dedo en el botón de acelerar 1.5 o 2.0. Que en el 2.0 entendés la mitad de las cosas. Pero prefiero entender la mitad de las cosas que escuchar en 1.5. Porque si no, no llegás a escuchar todo antes de jubilarte, viste. Una cosa loco. Una lista que es importante son los audios existenciales, que nunca falta, ¿viste? Ese amigo que te manda un audio para decirte que está mal, que tarda como 3 minutos en aclarar que está mal, por qué está mal, y vos en el medio te da la sensación de que no, está mal porque a este lo cagaron. Y después sigue hablando y no, tiene problema de plata. El tipo sigue hablando y no, tiene problema existencial. Y sigue hablando y no, está preocupado por la escasez de no sé qué cosa de África. Y es así, ¿viste? Es una locura de la vida. En los audios de WhatsApp es una cosa que me saca los pelos de punta. Son los audios filosóficos. Eso que, viste, que uno te hace una suerte de razonamiento. Porque la realidad es que con el anonimato de WhatsApp, no sé si es anonimato, pero no le vemos la cara al interlocutor. Entonces todos creemos que somos inteligentes, viste. Decimos, además, te voy a explicar cómo son las cosas. Y arrancás a explicarle y en el medio das vuelta. El problema, yo me pongo del otro lado y digo, claro, el tipo te está tratando de explicar algo y a los 3 minutos se da cuenta que la está cagando. ¿Qué va a hacer? ¿Va a arrancar de cero? Ni en pedo, trata de acomodarla. Se vuelve a equivocar y trata de acomodarla y así tienes audios de 8 minutos que no te dicen absolutamente nada. Pero lo más lindo de todo esto es que todos criticamos los audios largos, ¿o no? Todos, sí, todos decimos, oh, otra vez un audio largo. Pero después caemos en la misma, porque yo he caído en la misma. Yo soy de esos que hasta acá quería llegar, que es una suerte, mea culpa. Yo soy de los que mandan audios de 3 minutos para contarte qué tal, cómo me levanté. Así, sencillo, ¿eh? 3 minutos y vos lo único que te enteraste es que me levanté. Bueno, menos mal, viste que se levantó el tipo. Te la hago corta, digo yo. No digo te la hago corta porque sé que jamás la hago corta. Pero bueno, no nos engañemos con los audios de WhatsApp. Son espejos de nuestra verdadera verborragia. Y hay que decirlo. Y mientras exista el botón de grabar, vamos a seguir mandando podcast caseros disfrazados de mensajes de WhatsApp que llegan y que la gente del otro lado termina escuchando cuando se le canta. A mí lo que me preocupa también es que muchas veces me doy cuenta de que no me escuchan. Porque claro, yo ya me doy cuenta. Entonces hago trampa. En el medio del audio le hago una pregunta existencial para que, o en el medio o sobre el cierre del audio, para saber si el tipo realmente me escuchó. Porque algunos te escuchan al comienzo y después van al final. Y listo, y dice, ay, y te hacen comentario. Esto es una técnica. Si alguien te hace un comentario de tu audio de 4 minutos, fíjate que el comentario es sobre una sola cosa de lo que vos, de las 100 cosas que dijiste, te hace comentario de una sola cosa. Eso porque no te escuchó. Lo adelantó un poquitito a la mitad, escuchó 3 frases y te dijo, no, lo del perro tenés razón. Y capaz que le estaba diciendo otra cosa, me metieron el perro. Pero bueno, nada, lo sabe WhatsApp, mis amigos, es una verdadera complicación de la vida misma. Por eso nosotros, desde acá, siempre decimos que si van a mandar audios de 6 minutos, por lo menos contame algo. algo interesante, ¿viste? Que yo, dame, no sé, dame las cifras de los números de la lotería. Contame algún chumaría de barrio, no sé, dame la solución a las pruebas de la facultad, a los finales para poder recibirme de abogado, licenciado, lo que sea, y dame, haceme algo de utilidad, por lo menos. En el medio contame un chiste, haceme un corte, un intermezzo en el medio, contame un chiste y después seguí mandando el audio. ¿Qué sé yo, mis amigos? La realidad es que mandaría audio de 6 minutos y todos escucharíamos en 1.5. Esa es la realidad. Menos mal que acá en la radio, por más que hablamos 3, 4, 5, 6, 7, 8, 10 minutos, ustedes tienen que escucharnos o escucharnos. Y por suerte, la radio es la radio y los WhatsApp son los WhatsApp. Si tenés algún amigo de que te rompe las tarlipes con un audio de 3, 4, 5, 6 minutos, haceme caso. No le contestes nada, ponele simplemente un ok, una carita de sorprendido o lo mejor, un corazón. ¿Viste el corazón con la mano? Le pones el corazón con la mano y ese es el icono que realmente cierra todas las conversaciones. No importa si lo escuchaste o no escuchaste.
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6: Ya está. Vamos a hablar de algo que está por venir, o que va a venir, o que se vino, o que algo va a pasar, qué sé yo. Parece que un grupo de 100 cocineros italianos ensambló en Londres un tiramisú de 440,6 metros de largo. Es lora, no es un barco, es largo. Bueno, en el cual superaron la marca previa establecida en Milán. ¿Viste cómo están los italianos con el tema del el tamaño? Se importa en Italia, ¿eh? El evento tuvo lugar en el recinto Chelsea Town Hall durante el fin de semana y sirvió como una suerte de gesto de agradecimiento hacia Reino Unido por...

0: cómo hacían un tiramisú. Una cosa realmente espectacular. Imagínate, vos pasabas y podías con una cuchara comer el tiramisú. Porque después eso hay que comerlo, porque si no, queda feo. Y para comerlo hay que invitar a un montón de gente. Pero por supuesto no se puede comer antes de que vengan los muchachos del Guinness y te midan el tiramisú. Qué feo, qué fea frase, ¿no? Me midieron el tiramisú. Bueno, nada, la cosa que se confirmó a través del sitio oficial del Guinness World Record, que el postre alcanzó una longitud exacta de 1.445 pies, una cifra que sobrepasa los 273,5 metros que el equipo de Galvani había registrado en Italia durante el año 2019. El organizador de la actividad, que se llama Mirko Ricci, que estaba al pedo, dijo: che, ¿por qué no hacemos un tiramisú de 1.445 pies? Y llamaron a un montón de pies y manos para que vayan a ponerse manos a la obra. Vaya redundancia. Bueno, retomó de esta manera el galardón que ya obtuvo originalmente en 2017, antes de que otro equipo de compatriotas rompiera su marca hace 5 años. Y ahora, no sé si pasarán 5 años, porque cualquiera puede hacer un tiramisú, cualquiera puede hacerlo, todo bien, yo entiendo, pero un tiramisú es re fácil, me pasé la receta por internet y te lo hago, de 5 kilómetros si querés. Bueno, la preparación del plato requiere una logística masiva que involucró a 2,2 toneladas de queso mascarpone, el mascarpone. Los cocineros emplearon además 150.000 galletas de vainilla y aproximadamente 20.000 huevos para completar la estructura total del dulce, de acuerdo con las normas de la organización. El ensamble ocurrió en vivo y la pieza debió mantener dimensiones mínimas de 8 centímetros de altura y 15 centímetros de ancho para validar la hazaña técnica. Si no, directamente se cortaba. Bueno, el tiramisú más largo, más grande del mundo se hizo justamente allí. Es bastante largo, tiene unos metros bastante impresionantes. Muchos cocineros trabajaron y mucha gente que fue a ver. Yo no sé si la gente fue a ver o fue a esperar a que digan ahora, viste, que es el momento cuando te dan de comer, viste, porque si no, hay que tirar. Más vale escuchar al mano que tiramisú volando.
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1: Muy bien, vamos a seguir hablando, por supuesto, de lo que tiene que ver con la actualidad del mundo de la tecnología, y todo tiene que ver con todo. Y vamos a hablar de la información que nos conecta, porque MetaConnect 2026, elemento clave sobre realidad virtual y gafas inteligentes, que va a presentar nada más y menos que Meta, que pertenece a Mark Zuckerberg, que es el CEO de todo lo que nos conecta el día de hoy, por eso Connect de este año. Meta anunció la conferencia anual de este MetaConnect 2026. Celebrar 23 y 24 de septiembre. Falta un montón, pero va a ser en el campus Menlo Park. Nada más y a menos, según la compañía, el evento se va a centrar en lo último de la realidad virtual. Espero que se pueda ir virtualmente por menos. Dispositivos portátiles, metaverso, inteligencia artificial. Metaverso depende, porque acá metaverso como que te están cagando a mentira, ¿viste? Una cosa así. Pero me voy a contar con una conferencia magistral y sesiones para desarrolladores, todas transmitidas en línea. Además, porque obviamente, si vamos a hacer algo virtual, que sea transmitido en línea. Por supuesto, no es lo mismo. Pues si, ay, no, yo voy a participar en línea, no es lo mismo. Estar ahí claramente va a ser una cosa mucho más fantástica. Estar allí en la casa de Mark Zuckerberg. Porque parece que va a ser en el patio de su casa. Bueno, Zuckerberg, que es el CEO de Meta, publicó toda esta información en las redes sociales con una imagen que sugiere la presentación de un nuevo modelo de gafas inteligentes. ¿Por qué? Porque él mismo aparece con unas nuevas gafas. Está mirando unas gafas y está tachado, rayado, para que vos no veas qué clase de gafas son. Entonces, claro, nos deja a todos pensando, como diciendo, ¡ay, seguramente es una cosa espectacular! En la fotografía las gafas aparecen parcialmente cubiertas con marcas azules para ocultar detalles del diseño y para que nadie ande por ahí diciendo, ay, seguramente Mark Zuckerberg va a tener su próximo Meta, esto, esto otro y esto otro, porque viste cómo están los muchachos que entienden de estas cosas. Te ven una, no sé, una franjita azul en la parte de arriba del anteojo y ya saben de qué se trata, porque son gente muy copada, muy inteligente, y lo que Mark Zuckerberg no quiere es justamente que la gente inteligente explore sus ideas antes de que él las dé a conocer. Por eso, habrá que esperar hasta septiembre de este año para conocer todas las novedades del MetaConnect 2026.
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Búscanos en las redes sociales, Un Día Perfecto Oficial, Facebook, Un Día Perfecto Oficial, Instagram. Acá va sonando la música. Hoy tenemos a Juanes, 2x1 de Juanes, que va a sonar en este Día Perfecto de hoy.

Primera canción de Juanes, Volverte a Ver, se llama esto, que suena para todos nosotros en la radio. Primer tema, nacido en Medellín, Colombia, arrancó con el rock pesado en la banda Equimosis antes de lanzarse como solista y a la música pop. O sea, hacía música pesada y después pasó a cantar estas canciones que son mucho más del cancionero colombiano. Se iba, Volverte a Ver se viene, Adiós le pido, suena Juanes en el 2x1.

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21: Vamos a hablar de algo que hay que, no sé si hay que explicarlo, porque creo yo
8: que todos lo sentimos, ya lo estamos sintiendo, y tiene que ver con el cambio climático. El cambio climático, que es uno de esos temas donde todos escucharon algo, todos hablamos de algo, todos conocemos algo del cambio climático, todos sabemos que es un cambio, que es climático, que nada, se produce, algunos creen que se produce por el azar, otros creen que se produce porque el ciclo natural de la vida de la Tierra, y otros creen que se produce porque el hombre, o sea, nosotros estamos haciendo algo cuando prendemos fuego, cuando contaminamos, cuando consumimos cuando consumimos, digo, combustibles fósiles y todas estas cosas. Entre políticos, redes sociales, titulares catastróficos y gente diciendo esto me pasó a mí cuando vi un tornado en la cocina de mi casa. Bueno, se arma una mezcla bastante rara y a veces difícil de entender. Por eso nosotros estamos acá para aclarar o para oscurecer, según el caso que te parezca. Primero, la respuesta es, por supuesto, si el cambio o si el clima de la Tierra siempre cambió, siempre, totalmente. Es histórico, no es que se mantiene estable y que ay, tenemos nostalgia de lo que ha pasado anteriormente. No, siempre se cambió. Hubo eras glaciares, por ejemplo, estuvieron las épocas más cálidas, que ahora incluso, ahora hablamos de épocas cálidas, pero hubo épocas más cálidas, y hubo cambios naturales que fueron enormes, pero que se dan paulatinamente a lo largo de los años, de los siglos, amén, como algunos dicen por ahí en una iglesia. Bueno, esto es cierto. La diferencia acá es otra, es la velocidad con la cual se producen estos cambios. O sea, lo que preocupa hoy no es que el clima cambie, porque eso es natural, está bien, es el ciclo normal de la vida. Lo que pasa es que está cambiando demasiado rápido. Coincide con la actividad humana industrial, coincide con la cantidad de consumo que estamos llevando a cabo con la tala de árboles, coincide con que estamos consumiendo los recursos a mansalva sin importarnos absolutamente nada. ¿Y cuál es el centro del problema? Los llamados gases de efecto invernadero, que no son los gases que te tirás después de comer poroto. Son otros gases no tan complicados como la de los porotos. Bueno, principalmente se habla de dióxido de carbono, de metano y óxido nitroso. El metano es algo importante, de lo cual hablábamos la semana pasada cuando, ¿se acuerdan? Cuando la puerta del infierno se estaba apagando, porque justamente eso consumía el metano. Bueno, ahora no, ahora nada se está consumiendo metano porque se apagó la boca del infierno. Pero bueno, el efecto invernadero en sí no es algo malo. Se utiliza, de hecho, se utiliza el efecto invernadero para muchas cosas. El ser humano lo utilizamos. Por ejemplo, gracias a esto existe vida. La atmósfera retiene parte del calor del sol, evita que la Tierra sea congelado o un congelador espacial, y de repente todos vivimos con cambios climáticos, con idas y con vueltas, con cuatro estaciones, pero vivimos bien. El problema no es tener manta. El problema es que le estamos agregando 20 frazadas más al planeta. Ese es el problema. Estamos oscureciendo todo. ¿Y dónde salen estos gases? Bueno, principalmente sale del petróleo, del carbón, del gas, de la deforestación, de la industria, del transporte, de la ganadería intensiva. O sea, todo lo que hacemos exageradamente para vivir mejor es lo que está complicando la Tierra. Y acá viene algo importante que suele explicarse y que a veces se explica mal. El cambio climático no significa más calor solamente, porque significa más energía desordenada en el sistema climático. Puede ser más frío también. ¿Y esto qué provoca? Bueno, olas de calor más intensas, lluvias extremas, sequías, incendios, tormentas más violentas como las que hemos vivido no hace mucho tiempo, el deshielo que preocupa muchísimo. Porque el clima, mis amigos, funciona como una suerte de equilibrio gigantesco, o sea, hay que equilibrarlo. Y cuando le agregas energía extra, calor extremo y mantas por doquier, por todo se vuelve bastante más inestable, porque el tiempo no sabe si llover, no llover, si escupirte un tornado o una lluvia de piedras o de meteoritos. Es más o menos como subirle, no sé, demasiado volumen a una canción, ¿viste? No cambia la música, pero en algún momento empieza a distorsionarte y empieza a complicarte. Decir, bueno, pará, a mí me gustan los Rolling Stones, pero si lo pones tan fuerte, no quiero escucharlo, ¿entendés? Quiero salir de acá. La pregunta que nos hacemos acá, los científicos, ponele que somos científicos, lo que se hace mucha gente es, si hace frío algunos días, ¿dónde está el calentamiento? O sea, porque no debería existir el frío. ¡Ajá! Y ahí está la confusión clásica. El clima no es lo mismo que el tiempo. El tiempo es hoy llueve. El clima es el comportamiento promedio durante décadas. Ahí está la gran cuestión. Lo que se mide en décadas. Un día frío, nada, no contradice el cambio climático. Pero el efecto del invierno o de la calor, que está fuerte a veces la calor, a lo largo de décadas, es lo que se mide y se promedia. Y se promedia.

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0: que estamos destacando es que el cambio climático, el calentamiento global, no es algo del futuro. No es que hay, como algunos dicen, nuestros hijos que se las arreglen. No, en realidad es algo que está pasando en este momento. Se mide océanos más calientes, glaciares que retroceden, aumento del nivel del mar, una cosa horrible. Fenómenos extremos más frecuentes. Hay islas que están desapareciendo en este momento. Mientras nosotros hablamos, hay un par de islas que están desapareciendo. No es una teoría suelta, es algo que está pasando. No es una teoría, es algo que está pasando. Repito, no es una teoría, es algo que está pasando. Y tampoco ayuda, por ejemplo, caer, no sé, en el apocalipsis de hollywoodense, ¿no? No, no es eso. Porque a veces se comunica tan exageradamente que la gente no cree. Se comunica tan exageradamente que la gente dice, ah, seguramente te estás exagerando, esto no va a pasar. Entonces, todo esto, mis amigos, o el punto clave de todo esto, no significa que mañana explote el planeta. Significa que estamos modificando lentamente las condiciones que hicieron estable a nuestra civilización. Y si existe la reencarnación, que es la parte que más me preocupa, no sé en qué mundo me voy a encontrar cuando me reencarne en otro mar dentro de, no sé, de 300, 400 o 1000 años.
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1: Vamos a hablar el día de hoy de una historia, o vamos a contarles una historia, pero vamos a hablar de alguien en particular, porque tiene que ver con una persona muy particular, muy especial de esta época. Y hay algo interesante en ciertas figuras como la de la que vamos a hablar el día de hoy, que muchas veces dejan de discutirse las ideas por las cuales, o las ideas por las cuales lucha, o las ideas en sí, y ellas pasan a convertirse en un blanco. Esto es lo que le pasó para mí a Greta Thunberg, una joven cuya historia empieza en Suecia en el año 2018. Tenía 15 años cuando decidió faltar a clases para sentarse frente al Parlamento sueco con un cartel simple: huelga escolar por el clima, decía en aquella oportunidad. No había una estructura enorme detrás de ella, no era famosa claramente y no tenía ningún partido político. Simplemente era una adolescente diciendo algo bastante incómodo, que los gobiernos hablaban mucho del cambio climático pero actuaban realmente muy poco. Y ahí pasó algo muy, pero muy raro. Raro, porque el gesto conectó. Los gestos conectan, y este gesto realmente conectó. Primero con estudiantes, con sus pares. Algunos que se habrán acercado por un poco de diversión, por faltar a clases. Y otros empezaron a interiorizarse sobre de lo que realmente se trataba aquella lucha. Y empezaron a entender, y empezaron a apoyar, y empezaron a seguir una lucha. Más tarde vinieron los medios de comunicación y en poco tiempo comenzaron las movilizaciones en distintos países bajo el mismo lema: por el clima, por el tiempo. De golpe, una chica que estaba sola frente a un edificio se convirtió en una de las caras más conocidas del activismo ambiental del mundo. Greta Thunberg empieza a hablar en foros internacionales, en la ONU, en reuniones de líderes mundiales. La derecha mundial, que siempre quiere ahorrarse de recursos y que siempre habla de propiedad privada, la derecha mundial la empezó a catalogar como zurda, de izquierda, a desprestigiarla para que no pueda conseguir estándares en la sociedad, para que no pueda obtener el apoyo necesario para cada una de sus luchas, que sin embargo es lucha para todos. Nadie puede negar hoy el cambio climático, lo que está pasando. Hablamos de, no sé, de hipociclos, hablamos de ciclos raros del clima. Bueno, esto, por allá por el 2018, Greta Thunberg lo vio, pero muy pocos le hicieron caso. Los políticos comenzaron a criticarlas, comentaristas, algunos se empezaron a burlar. Claro, una joven, ¿qué entiende Greta Thunberg del clima, del mundo? Gente se cuestionó su tono, su edad, sus formas, su conocimiento. Fue bastardeada intelectualmente. Y a veces incluso la gente ha estado más pendiente de ella que del tema que estaba planteando cada vez que se presentaba en algún lugar. Y hay algo interesante para poder pensar en esto que a mí me llama mucho la atención. Yo soy, no fanático, pero soy un seguidor de las actividades de Greta Thunberg en el mundo. Me di cuenta que uno puede estar o no de acuerdo con Greta Thunberg. Puede, no sé, tal vez puede parecer a algunos exagerada, incómoda, intensa o incluso equivocada en algunas cosas. Puede parecer eso. Todo esto puede ser real. Puede que mucha gente considere que esta situación es irrisoria, es propia de un adolescente, una chiquilinada. Pero las sociedades suelen necesitar personas que empujan conversaciones incómodas. El equilibrio se forma de eso. Porque si todos habláramos igual, si nadie tensionara nada, muchas discusiones directamente no existirían. Y aquellos que tienen la potestad de tomar decisiones, tomarían las decisiones tal vez. Decisiones de buena fe. Pero el ser humano es un ser humano. Y a veces se adueña de las voluntades. Y quiere tener justamente la voluntad para sí, o su voluntad como representación de la voluntad del resto. Muchas veces el cambio social empieza de esta manera, ¿no? Lo pienso en Greta Thunberg, con alguien que al principio cae mal, exagera o parece fuera de lugar. Pero hoy ¿quién puede negar la lucha de Greta Thunberg por el clima, por el cambio climático? Y hay otros detalles también, porque Greta apareció en una época donde gran parte del discurso público estaba muy, muy filtrado, muy calculado, muy pensado para no molestar demasiado. vivir el momento y listo. Ella hizo exactamente lo contrario. No buscó caer simpática, perteneciente a un país donde seguramente la estaba pasando bien, un país donde no pasaba necesidades. Sin embargo, buscó hablarle al mundo y buscó que el mundo hablaran de este tema, del cambio climático, y de hecho lo logró. Después se podrá discutir cuánto cambio realmente produjo en el mundo, cuánto hubo de símbolo, cuánto de marketing alrededor, cuánto se aprovechó políticamente la figura, también la subo, por supuesto. Mucha gente aprovechando la figura de Greta Thunberg para sumarse solamente con la intención de conseguir votos y llegar al poder. Sin embargo, reducir toda la historia a una chica que molesta también es simplificar demasiado la cuestión. Porque más allá de las posiciones, lo que hizo fue instalar una conversación global que antes estaba mucho más relajada. Los científicos hablaban y nadie hacía caso. Y eso, guste o no, ya lo convirtió en una figura importante de nuestra época, por lo menos a esta chica, a esta joven, todavía joven, por supuesto, Greta Thunberg, que hoy utiliza su figura, su fuerza, su popularidad para levantar banderas de injustos también. Aquellas banderas de aquellos que no pueden levantar sus propias banderas. Y por eso, nuestro, no sé si homenaje, pero por lo menos nuestro ponerla nuevamente en escena a Greta Thunberg y reconocer que es una figura importante de nuestra época. Muchos de nosotros pasaremos en esta vida totalmente desapercibido, nadie sabrá de nosotros, pero luchadoras como Greta Thunberg quedarán en el recuerdo de la gente y formarán parte de la historia.

0: Muy bien, gente linda de la radio. Lamentablemente nos tenemos que despedir. Gracias a todos ustedes por haber estado con nosotros en la radio. Pero bueno, le ponemos tanta onda, tantas garras, tanto clima, tanta tripa, tanta corazón, que realmente nos encantaría ser nosotros los que estemos del otro lado y ustedes de este lado. Para que de vez en cuando, una vez por nuestra vida, ustedes puedan tener ese... O nosotros podamos tener el placer de que ustedes nos despidan, nos dejen, nos pidan favores. Bueno, vamos. Nata Alejandra, Matías Peralta, Pablo Sebenes, Giancarlo Manzano, Federico de Marco. Esto fue un día perfecto. Versión miércoles, mitad de semana. La pasamos bien, discutimos bien, peleamos bien. Pero bueno, volveremos mañana y seremos mucho más tranquilos, mucho más peliculeros. Seguramente estamos hablando de algo que nos interese a todo el mundo. Chao, hasta mañana. Los queremos. Chao.
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6: Hoy, 13 de mayo, es el Día del Niño Hospitalizado. En 1968, mayo francés, huelga general convocada por los sindicatos. 1988, 100 muertos por el hundimiento en la Ciudad de México de un edificio recién construido. En el 2003, muere el actor argentino Marcos Zucker. En el 2004, el ministro de Seguridad bonaerense, León Arlanian, presenta el plan de reforma policial para la provincia de Buenos Aires. En el 2017, el Papa Francisco canoniza a Francisco Marto y a Jacinta Marto en Fátima.
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amigos y amigas, llegamos a para arriba de miércoles. Qué frío que hace acá adentro, producción. Sí, me tengo que quedar con la campera, ¿eh? Aquí estamos ya. Gracias por el café. Muy bien, uno de los productores que está en todo, ¿eh? Impresionante. Bueno, acá estamos con tu música favorita día miércoles. A subir el volumen de la radio porque tenemos de todo. Esto es.

miércoles. Se van metiendo, dale, a través de WhatsApp, a través de las redes sociales de la radio. Marcos Castelo y Paula Rivas con Se Podría Decir. Ahora, escuchábamos a bien como tú no hay ninguna. Exacto. Y ahora

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banda brasilera, ¿no? Sonando por acá, ahí va, escucha. Suena bien, ¿eh? El tema Disfruto y también La Quiero a Ella. Bailamos a pleno en estas jornadas junto a vos, con tu música favorita y con nuevas versiones. Ahí va. Suena bien, muy bien, perfecto. Seguimos adelante, hay más de tu música. ¿Cuál es tu canción? Metete en el WhatsApp de la radio, votá lo que tengas ganas. Súmate.

vida, las canciones que más te gustan. Vamos bien, ¿eh? ¿Qué le pasa al productor por acá? Tranqui, bien, seguimos adelante. Ahí va, escucha. Tema solicitado por...

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Tema re popularizado, ¿no? ¿Se acuerdan de esta canción? Sí, obvio. Bueno, canción que, si te gusta, le das tu voto para que siga sonando acá en la radio. Esto es Pa' Arriba, con todo lo mejor de la movida tropical. Qué bien que le estamos pasando, ¿no, productor? Espectacular. Dale.

Sonidos elegidos en tu radio, qué bien que la estamos pasando en esta jornada. ¿Cómo vienen ustedes por ahí? ¿Cuál es tu canción favorita para tu día? Vecinos, dale y envía de paso foto clima, foto momento. ¿Cómo vienen? Foto mate también. Juega, dale.

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Más de tu música, miércoles en el Día Sanguchito. Ahora, bloque de música urbana. Tiger, Maluma, Becky G.

0: canción junto a Farina. Las chicas hacen Ten Cuidado. Sí, en este bloque, bloque de música urbana. Nati Natasha, Justin Quiles, Qué mal te fue.
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este miércoles. Miércoles de que de para arriba, claro. Por acá escuchando a los Palmeras y el solitario. Ahora es momento de Tru La La. Te quiero tanto. Suena.

Un super clásico romanticón por acá, sonando la canción de Los Ávilas, Entre tú y yo. Canciones para este miércoles, ahora Sebastián. No lo pueden parar, dale.

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Queridas amigas, queridos amigos, bienvenidas, bienvenidos. Muy buenas tardes. Aquí damos comienzo a nuestro folclore por 88.9 FM Alpacorral, la radio municipal, y para internet y el mundo. 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Allí están los links, y si no, directamente pones en el Google fmalpacorral.com y ahí te va a aparecer la página, el sitio donde podés entrar y escuchar la radio en cualquier lugar y en cualquier dispositivo que esté conectado a internet, el celular, tablet, computadora, en fin. Queridas amigas, queridos amigos, el saludo cordial desde aquí. Esto es nuestro folclore, la apertura musical El Chaqueño Palavecino soñaba con ser. 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Allí están los links, y si no, directamente pones en el Google fmalpacorral.com y ahí te va a aparecer la página, el sitio donde podés entrar y escuchar la radio en cualquier lugar y en cualquier dispositivo que esté conectado

soñaba con ser, con ser cantor, ¿eh? Y Los Rojas, Allí Donde Fui Feliz. Queridos amigos, bienvenidos a nuestro folclore. Aquí comienza la tardecita, el encuentro habitual a través de FM Alba Corral, la radio municipal. Esto es simplemente nuestro folclore.

Bueno, Duerme Negrito, una canción que, bueno, tiene sus orígenes allá por las épocas de del trabajo de los negros, de los verdaderos negros que venían traídos desde la zona del continente africano para la esclavitud en nuestro país. Ustedes saben que hay cierto pasaje histórico donde, bueno, han pasado todos estos episodios que tienen que ver involucrada a la gente de color, como se le dice, ¿no? A los negros, a los negritos. Y bueno, esta era una negra que tenía su negrito y lo hacía dormir generalmente para que, poder realizar las actividades que tenía asignadas en su sacrificado trabajo en aquellos tiempos, ¿no? Hay una historia muy bien contada por alguien que realmente, se ha ocupado de buscar esta historia de esta canción. Duerme Negrito, Los Nocheros, Cosa Peligrosa, también pasaban por aquí en este atardecer junto a ustedes en nuestro folclore. Gustosos de compartir la buena música en la 88.9 FM Alpacorral, la buena música de raíz folclórica. Llega este muchacho que ha cosechado mucho éxito, Sergio Galleguillo, nos deja esta hermosa canción, zambita por supuesto, o chacarera mejor dicho, en este caso es una chacarera, Sergio Galleguillo en la tarde de nuestro folclore.

Los Rojas, una samba en el cielo, bonito tema que pasaba por aquí en el atardecer de nuestro folclore. Sergio Galleguillo, cuando de niño soñaba, aquí estamos, compartiendo con ustedes nuestro folclore en el atardecer de Alpacorral. Y vamos, escuchando, compartiendo, tal vez por ahí en alguna reunión familiar y mateada, esto que es la música de raíz folclórica. Un abrazo muy grande, queridos oyentes, paisanas y paisanos de Alpacorral, de los alrededores, y también aquellos que escuchan la radio vía internet. Gracias por estar siempre compartiendo nuestro folclore. Aquí estamos y seguimos disfrutando de buena música en el atardecer de Alpacorral, con toda esa particularidad que tiene la música de raíz folclórica en el aire de la 889.

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Muy bien, y aquí vamos en la tardecita de la radio, en nuestro folclore, a través de la 88.9, Mario Álvarez Quiroga, Tiene Sentido la Vida, Los Manceros Santiagueños, Ciudad de la Banda, constituyen el inicio de este segundo bloque de nuestro folclore, aquí por la 88.9. Compartiendo el atardecer, donde vamos disfrutando de la mejor música folclórica que siempre tenemos para compartir con todos ustedes aquí en la 88.9. El que toca nunca baila, eso es cierto, las voces de Orán. ¿Se acuerdan las voces de Orán? En su oportunidad tuvimos un violinista acá en una peña, en Alpacorral, hace un tiempo, que era el violinista de las voces de Orán, había tocado con las voces de Orán, ¿no? Y muy buen músico, que aún lo sigue haciendo todavía. Hemos visto por ahí en las redes sociales, cuando se podían hacer show todavía antes de la pandemia, andaba por ahí dando vueltas. Muy bien, andaba dando vueltas por algunos escenarios. El que toca nunca baila, las voces de Orán.

Bueno, el gran bailarín, don Horacio Guaraní, el del Chúcaro, lo que compartíamos en este atardecer de nuestro folclore. Seguimos por aquí entonces, no menos conocido, no menos famosos, muy queridos por la gente. Salieron desde esa verdadera cuna de músicos y llamada cuna del folclore, ¿no? Como es la hermosísima provincia de Salta. Ahí tenemos a grandes representantes de nuestro folclore a lo largo de la historia, ¿eh? Si nos remontamos desde los chalchaleros en adelante. Y hoy por hoy están los nocheros, ¿eh? Los nocheros, ahí los tenemos con Esta Noche Canta Salta, una hermosa página musical que disfrutamos con todos ustedes en nuestro folclore.

Muy bien, queridos amigos, escuchando Gracias a la Vida de Mercedes Sosa y anteriormente Esta Noche Canta Salta Los Nocheros, con esto nos despedimos. Un abrazo muy grande para todos ustedes con nuestro folclore y será hasta el próximo encuentro. Mi nombre es Carlos, gustoso de poder haber compartido la edición del día de hoy. Nos despedimos con Los Nocheros, Nuestra Salta. Un abrazo muy grande para todos, que la pasen muy bien y será hasta el próximo encuentro con nuestro folclore.

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5: Hoy, 13 de mayo, es el Día del Niño Hospitalizado. En 1968, mayo francés, huelga general convocada por los sindicatos. 1988, 100 muertos por el hundimiento en la Ciudad de México de un edificio recién construido. En el 2003, muere el actor argentino Marcos Zucker. En el 2004, el ministro de Seguridad bonaerense, León Arlanian, presenta el plan de reforma policial para la provincia de Buenos Aires. En el 2017, el Papa Francisco canoniza a Francisco Marto y a Jacinta Marto en Fátima.
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0: Hola, hola gente, ¿cómo están? Bienvenidos a un nuevo programa de esto que hemos llamado
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0: Programa número
2: 32.
3: ¿Cómo están?
2: ¿Cómo están, Carlito, Lu?
4: Hola, hola, ¿cómo están todos?
3: Ya estamos todos, parece.
2: Hoy, estamos todos.
3: Hoy está
2: todos.
3: Todo, asistencia perfecta.
2: Sí, hasta la reina tuya, mira que todo.
3: Sí, ahí tenemos la mascota.
2: ¿Eh?
3: Quiere hacer un especial.
2: Hoy somos
4: sí,
2: cinco
4: sí,
2: peces.
4: Sí, no sí, puede, no puede faltar.
3: De los perros. Había
2: sí.
3: un grupo, ¿no? Había un grupo.
2: Los perros. Bueno. Los perros de La Plata, de Mar del Plata.
3: Es la fans.
2: Son los que hacían, ¿te acuerdas el tema de la Rambla?
3: Sí, exacto.
2: Bajo la Rambla
3: claro,
2: estoy, los perros.
3: Ah. Sí, señor.
2: Muy buena banda, ¿eh?
3: Aquí estoy solo bajo la rama. No,
2: sí, muy bien,
3: no, no, no, no, para eso, nada.
2: Está, hoy está pila, pila, diría el Piti Álvaro. Bueno, amigos, por la 88.9 FM Municipal y por la 89.5 Radio del Río de Río de los Sauces.
3: Saludo a la gente de Río de los Sauces.
2: Y por internet.
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3: Claro,
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2: La number one. ¿Vos la pedís?
3: Señor, la tenés.
2: Bien ahí.
3: Aquí estamos, comenzando una nueva edición de esto que hemos denominado
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0: Y se viene, arrancamos entonces.
1: Sí, señor.
2: Así es.
0: No sé.
1: 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Supuesto.
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0: Sí, señor, la tenés.
1: Bien ahí.
0: Aquí estamos, comenzando una nueva edición de esto que hemos denominado.

0: Bueno, Carlitos, a subir el volumen.
1: Sí, señor, qué bueno que viene esto, ¿eh?
0: Hoy le traemos una banda uruguaya de mucha trayectoria. Hoy les traemos a La Vela Puerca.
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0: Formada por el año 1995, protagonista de la nueva camada del rock uruguayo de la segunda mitad de los años 90. Y es actualmente una de las agrupaciones de su país con mayor convocatoria. El primer recital de La Vela Puerca se realiza el 24 de diciembre de 1995. Este fue grabado íntegramente por un amigo de la banda. Con ese video se presentaron al concurso Generación 96 y consiguieron el primer lugar, que fue una guitarra, un ampli, 80 horas de grabación para su primer disco, que no era muy poco para esa época. De esa manera, en 1998 editan Descarado, su primer álbum, en que se convierte rápidamente en disco de oro en Uruguay. Aparecen aquí canciones que se volverían clásicos como Vuelan Palos, Alta Magia o Semilla. Esta última canción hizo que Gustavo Santaolalla los invitara a sumarse al sello Surco, una subsidiaria de Universal. Ya consolidados, para 1999 realizan su primera gira por Argentina. Bueno, ahora los vamos a escuchar con Mi Semilla, tema que los hace populares. ¡Avanti!

En 2001, la banda edita De Bichos y Flores, su segundo disco. En él resaltan hits como José Sabía, Por la Ciudad y El Viejo. Esta producción lo lleva a hacer presentaciones en Montevideo, Buenos Aires, México y Europa. El tercer álbum se edita a finales del 2004 bajo el nombre de A Contraluz. Para la banda fue un disco bisagra, ya que tiene indicios de un sonido más oscuro, lo cual se asentaría en los próximos álbumes. En abril de 2007 sacan a la venta El Impulso, su cuarto álbum de estudio. Este marcó un quiebre definitivo con los álbumes anteriores, ya que abandonan por completo el reggae, el ska, para adoptar un formato más íntimo y más punk rock. En 2009 y 2010 realizan giras por Uruguay, España, Alemania y Argentina, presentando su CD DVD Normalmente Anormal, el primero de la banda. De esta etapa destacamos Zafar, tema que sale al aire por la 88.9.

0: Para octubre del 2011, publican un álbum doble titulado Piel y Hueso. Es acordar a Calamaro. Un amigo, perdón. Sí. Me fui. Perdón, Carlito.
1: Está bien.
0: Ya te lo voy a presentar. El primer disco consta de 12 canciones con un estilo que mezcla el ska, el punk y el rock. El segundo tiene 6 canciones en un formato más tranquilo, acústico, en el que se destacan los arreglos de cuerdas. Durante 2013 presentan un EP titulado Pasaje Salvo, disponible para internet únicamente. A finales del 2014 editan su más reciente álbum de estudio, Érase, presentado en 2015 en el Velódromo de Montevideo y en el Luna Park. Posteriormente, La Vela realiza una gira conmemorativa por sus 20 años de carrera. Por último, en el 2018 sacan su séptimo disco, Destilar. Fue presentado el 10 de agosto en la ciudad de Córdoba y el 20 de octubre en el Velódromo Municipal de Montevideo. Bueno, Carlitos, para ir cerrando, escuchamos El Viejo. Tremendo tema. Esto fue La Vela Puerca por PSP, donde el rock vive.

0: Hola, hola, ¿cómo andan?
1: Hola, Atenea. Atenea Boutique, peluquería.
0: Y accesorios.
2: Pero si es la luz.
1: Sex Shop próximamente.
2: El rincón de Luciana.
0: Ah, qué tal, ¿eh?
1: No ha sido, todavía no ha sido a cortarte el pelo a Atenea.
0: No, ¿eh?
2: ¿Y si
0: tiene
2: no
0: miedo, porque después de la última broma, que todos fueron cómplices.
1: Amigo, tenés un voucher.
0: No, lo que pasa es que yo sé lo que pasó acá.
1: Vos tenés miedo.
2: Y a mí me decía un voucher, miren si no tengo pelo.
1: No.
0: Bueno, pero ahí a los costados de la oreja y hay cosas que cortar.
1: Sí, está mirando con ganas, ¿eh?
2: Este tipo de cliente que le gustan los peluqueros.
0: Voy a traer la máquina.
2: ¿Sabían eso? Que este
0: sí,
2: es el tipo
0: tengo un cliente que tardo un minuto y medio.
2: No, que este es el tipo de cliente que le gustan los peluqueros. ¿Por qué? Cobran igual, pero
0: más
2: ponen
0: vale.
2: menos trabajo.
0: Más vale.
1: Pero por supuesto, y así tiene que vivir la
0: Si no, claro, ¿qué digo yo? Si no, no me conviene.
2: Qué bárbaro, impresionante. Por todos lados hay, te tienen que observar.
0: Por supuesto.
1: Bueno, arranca.
0: Bueno.
2: Vamos.
0: ¿Cómo anda, gente linda? Atenea. Peluquería, accesorios y indumentaria de niños.
2: Córtate el pelo, cabezón.
0: Bueno, esto es el Rincón de Luciana, como siempre. Y les voy a contar que un 13 de mayo de 1985 sale el LP Brothers in Arms de Dire Straits. ¿Qué banda esa? Sería uno de los discos más importantes de la historia del rock en la década de los 80. El álbum contenía éxitos como Morning of Nothing, Brother in Arms y Walk of Life. Este fue el quinto álbum de la banda británica. Esta obra supuso el lanzamiento de la banda al estatus de superestrellas de rock, alcanzando los 30 millones de copias vendidas. Está lleno de plata.
1: Me acuerdo. Yes, Ñoño, that's the way doing.
0: Yo voy a tener que grabar a ver si...
1: Sí, play the guitar.
0: Si grabo un EP y vendo algo. Bueno, fue el tercer disco más vendido en la década de los 80. Además, fue el primer álbum en vender 1 millón de copias en el reciente formato de CD. Ahora los escuchamos con Money for Nothing, temazo de Dire Straits.

día como hoy, pero de 1994, Soundgarden publica... Soundgarden, la banda de mi difunto marido, ya lo saben a eso. Bueno, publica su single Black Hole Sun dentro de su álbum doble, Super Rock Now. En muchos aspectos es la canción más reconocible de la banda y la más popular del estilo grunge en 1994. En 1995 ganó el premio Grammy por mejor interpretación de hard rock. No se olviden que es uno de los mejores cantantes, mi ex marido, mi difunto. El video musical que acompaña la canción contenía escenas que posiblemente hacen referencia a la serie británica de TV Doctor Who. Según la lista de las 500 mejores canciones de todos los tiempos de la revista Rolling Stone, Black Hole Sun está en el puesto 368 y ahora la disfrutamos por la 88.9.

0: También un día como hoy, pero de 1969, Led Zeppelin se convirtió en uno de los primeros grupos de rock británico en ofrecer un concierto en Hawái, en el Civic Auditorium de Honolulu. Según la crítica, fue un show que superó cualquier actuación previa en la zona. El entorno tropical y la entusiasta multitud hawaiana hicieron que el espectáculo fuera memorable. Hawái fue una parada importante para Zeppelin, ya que había tocado allí varias veces al principio de su carrera, construyendo una base de fans dedicada incluso antes de alcanzar una fama global masiva.
1: Un lugar horrible, dijeron, para tocar.
0: No, no, sí, los boludos. Sí. Se puede decir boludo, ¿no?
1: Porque sí, acá se puede decir.
0: Puedo decirme las palabras porque me estoy aguantando a veces.
1: No,
0: decir
1: olvidate,
0: cosas. Bueno,
1: puta payo.
0: Sin censura. Toto no echa. No desoga.
2: Una dama, dice esa cosa.
1: Se descontrola.
0: Se va a descontrolar, Martita. Ahora los vamos a disfrutar con Escalera al Cielo. Y esto fue El Rincón de Luciana por PSP.

arrancamos el tercer segmento, el rock de hoy. Vamos a ver la historia de Five Fingers Death Punch. Banda estadounidense de Los Ángeles, formada en 2005 por Zoltan Bathory, el bajista del grupo UPO, y por el baterista Jeremy Spencer. Buscando ideas para el nombre de la banda, se les ocurrió Five Finger Death Punch, pero a nadie le gustaba, ni a ellos ni a los cercanos del entorno, así que decidieron usarlo. Pero cuando Ivan Moody se unió a la banda, el nombre le encantó. Le pareció tan absurdo y llamativo que pensó que los haría más reconocidos. Un año después, logran grabar y lanzar su primer disco de estudio, titulado The Way of the Fist. Material que fue muy bien recibido, incluso llegando al número 107 de la Billboard 200, y logrando un disco de platino en Estados Unidos. Destacando principalmente la canción The Bleeding, cortina que está sonando de fondo. Con un sonido groove metal y un estilo artístico basado en cómics, lograron una buena base de fans. Para 2009 lanzan War is the Answer, con un sonido bastante continuista, pero logrando duplicar en ventas su lanzamiento anterior. Su tercer álbum, American Capitalist, no tardaría en llegar, solo un par de años después. Esta vez el sonido y las letras mejoraron muchísimo, llegando a tocar temas como traumas de la infancia, relaciones familiares rotas y el arrepentimiento, como en el caso de Remember Everything, donde se lo representa a través de un soldado en plena batalla, canción que escuchamos a continuación.

En 2013 vería a la luz uno de sus mejores trabajos, The Wrong Side of Heaven and The Righteous Side of Hell, volumen 1 y 2, que se traduce como El lado incorrecto del cielo y El lado correcto del infierno. Disco doble donde enfatizan mucho en venerar a veteranos de guerra. Hablan sobre los infiernos que pasaron, los trastornos de estrés postraumático, el abandono de los gobiernos una vez retirados, entre otras cosas. Recibió críticas casi perfectas por parte de la prensa y de cara al público vendieron muy bien, llegando al puesto número 2 de la Billboard 200. Su sexto álbum, Got Your Six, vio la luz 2 años después, con un sonido un poco más melódico y con un toque de metal más convencional. A este le siguió un disco recopilatorio por el 10º aniversario y su 7º álbum, And Justice for None, que vio la luz en 2018. F8 salió en 2019 y su 9º y último disco hasta la fecha, Afterlife, fue lanzado en 2022. Este último material se siente mucho más experimental, con un aire fresco que la verdad que les queda bien. Esto fue la historia de Five Finger Death Punch. Una historia corta y bastante normal para lo que venimos acostumbrados en el programa. Pero bueno, esto fue el rock de hoy por PSP. Nos despedimos con Wash It All Away.

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0: musiquita, Carlos, nos trae a los 80
1: bien,
0: esto.
1: Ahí, impresionante.
0: Nos trae a los 80 esto, ¿eh?
1: Sí.
0: Olvídate.
1: Nos vamos para aquellos lugares en el pasado. Oh, qué época.
0: Hubo un tiempo que fue hermoso. Ah, como este, igual.
1: Sí. Muy, mucha producción musical y buena, ¿no?
0: Muy buena, muy buena. Sí. Muy buena. Y venía de todas partes.
1: De todos lados, sí, sí.
0: Y para mi gusto, la mejor época de rock, los 80 y mitad de los 90, fue tremenda.
1: Totalmente.
0: La creatividad que hubo.

0: Este grupo se formó en Córdoba, España, el 17 de abril de 1986. Yo estaba cumpliendo ese día 7 añitos.
1: Nada más.
0: No, 17, perdón.
1: Ah, 10. Ah,
0: se me cayó una sota.
1: Se me había cayó una sota, la amigo.
2: ¿Qué pasó ahí?
0: No, sí, sí. Formada por Juan Macopé, Paco Rojano, Fernando Prat, Fernando Alcántara y el famoso Patuchas. Corría el año 1987 y logran grabar un demo, el cual le llega a la disquería Fono Music. Firman un contrato para grabar su primer disco, estos muchachos. Este fue La Prima en la Frente. Ni bien ve la luz, comienza una gira por España. Y en septiembre de este año vienen a tocar a Argentina, donde cosechan un gran éxito. Para finales de 1988 graban su segundo disco, Somos Dos Lactantes, donde se destaca Inmaculada. Tremenda letra, que suena por la 88.9. A disfrutarla, Carlito.
1: Sí, señor.

0: Este disco, el último de la banda, para muchos fue el mejor del grupo. Fue grabado en los estudios Sonolan de Madrid. Con esta producción arrancan una gira por toda Europa hasta finales de 1990. Después vendría el LP Tongo Banana y Pabellón Psiquiátrico. Finalmente el grupo desaparece en el año 1992. Para el año 2025, luego de presentar el documental La Primera en la Frente,
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0: Este disco, el último de la banda, para muchos fue el mejor del grupo. Fue grabado en los estudios Sonolan de Madrid. Con esta producción arrancan una gira por toda Europa hasta finales de 1990. Después vendría el LP

0: luego de presentar el documental La Primera en la Frente, donde se cuenta la historia de la banda, se anuncia un show para fines de ese año en Cordobita Fest, con Antún Lamour, en lugar de Patucho, que Patucho justamente había fallecido, así que bueno, era el líder de la banda. Bueno, Carlos, ahora nos vamos despidiendo de esta banda que nos hizo bailar años atrás, con La Flauta de Bartolo, otro temón.
1: Temazo.
0: Esto fue Pabellón Psiquiátrico por PSP, donde el rock te hace.

0: bueno, se nos está yendo el programa. Qué bandita bizarra esa.
1: pero estaba
2: que un
1: re de moda.
2: Lo escuchen los temas porque tienen todos temas buenos.
3: Excelente. Muy bueno.
0: Te ponen a analizar la letra y
1: no, es tremendo.
0: No sé si podría haber una banda así hoy. Bueno, vamos a contar algunas piscurrias de lo que se viene en Elvis. Mañana mismo,
3: ¿sí?,
0: tenemos No te va a gustar.
3: Sí, señor.
0: Ya tenemos las entradas sorteadas.
3: Sí, señor, hay gente que va a ir.
0: Espero que la disfruten.
3: Va a estar buenísimo.
1: Y también va a estar Las pastillas del abuelo en Río Cuarto el 18 de junio en el Predio West. Los esperamos a todos.
3: Otra
1: ahí.
3: Opción, interesantísima.
2: También para los que nos gusta en realidad Charly García, el 22 de mayo hay un tributo a Charly García a las 20 horas. Homenaje a Charly en Elvis, esto.
3: Buenísimo.
2: No en el Predio West.
3: Bien.
2: Así que bueno.
0: Bueno, bárbaro.
2: Bueno, gente, ha sido todo.
3: ¿Qué pasó?
2: Después del fin de semana que hemos tenido,
3: tremendo verdad, fin de semana,
2: verdad,
3: ¿no?
2: Tenemos que agradecer a muchas personas. El motoencuentro, bueno, fue un éxito, gracias a Dios.

0: Nos acompañó montonazo de gente.
1: La gente que vino.
2: Impresionante.
0: Maravilloso, maravilloso.
1: La gente que colaboró.
0: La
1: gente que participó de una forma u otra.
0: Gracias al
2: mucha
0: trabajo.
2: Gente.
1: Qué lindo.
0: Gracias al camping.
1: Luciana se lució.
0: Gracias a las bandas. Gracias a los animadores.
1: Sí,
0: gracias
1: señor.
0: A Carlito.
1: Sí,
0: gracias
1: señor.
0: A nuestra compañera Luciana, que como siempre, yo siempre lo recalco, una número 10, 11
1: sí,
0: puntos.
1: Sí. Luciana se lució.
0: No, es así, amigo, es así.
1: Impresionante.
0: Después, bueno, agregar a un montón de sponsors que confiaron en nosotros.
1: Gracias a todos ellos.
2: Sí, muchas gracias.
1: De corazón. Y bueno.
0: Montón de youtubers que, bueno, vos los viste. Estuvieron los chicos de Tamo de Paso.
1: Uh-huh.
0: Son unos chicos que andan en una Suzuki 100. Que están yendo de Ushuaia a La Quiaca.
1: Mirá,
0: y vinieron al motoencuentro de Alpacorral a Córdoba y ahora se vuelven a Chile para seguir la ruta andina, ¿no?
1: Para seguir
3: la de Chile y la Austral.
0: La ruta Austral que están uh-huh. haciendo, subiendo a Alaska.
2: No.
0: Se vinieron de Chile a Alpacorral estos chicos, es una parejita joven. Que son, los está auspiciando IGA.
1: Qué ganas de viajar.
0: Y se vinieron a Alpacorral.
1: Uh-huh.
0: Después, bueno, el viajero solitario de Santa Fe, que viene también. Bueno, por supuesto, el padrino del motoencuentro, jubilado nómada. Bueno, Bernie Primo, me saco sombrero, lo que nos ayudó Bernie con todos los vivos que nos hizo anteriormente y la propaganda que nos hizo. Y Charlie Magestri, también de Santa Fe, de Venado, otro youtuber muy conocido que también nos está dando una mano. Y un montón más, seguro que me olvido, y les pido disculpas si me olvido de alguno. Pero...
1: En cada programa vos me ibas agradeciendo al que nos
0: sí,
1: recorremos.
2: Claro.
0: Sí, tal cual.
1: Por ahora, un gracias grandote para todos, extensivo.
0: Sí.
1: Y
0: bueno, amigo,
1: que sepan que desde el grupo de Enduro Alfa se valora el esfuerzo de cada
2: uno,
1: la colaboración de cada uno por igual, ¿eh? Que es eso de sentirse acompañado por toda esa gente, por cada persona que está ahí, vale y muchísimo.
0: Oh, me estás haciendo emocionar, boludo. Me estás haciendo emocionar. Y bueno, desde ya, muchas gracias. Y para que nadie quede afuera. Ya empezamos a abrir las inscripciones para la fiesta de la empanada y la cerveza para el fin de semana del 20 de noviembre. Así que bueno, ya que nos empiecen a contactar, porque ya hay unos cuantos anotados y queremos hacer esto accesible a todo el pueblo, que participe todo el pueblo.
1: Se viene la fiesta de la empanada y la cerveza.
0: Vamos por esto ahora.
1: Y nos vamos yendo.
3: Sí, ahora
1: nosotros
3: sí.
1: También nos vamos.
0: De esto.

0: nos vamos. Pero no se preocupen, volveremos en el próximo programa, por esta frecuencia y en esta misma hora, para seguir escuchando.
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0: Hasta el próximo programa de...
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0: Operador y edición y puesta al aire, licenciado Carlos Rosales. Producción, Gaby González y Fabio González. Luciana Marín. Hasta la próxima. Hasta la próxima.

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8: Miércoles de Tropicales Clásicos. Bienvenidos. Arranca Estudio Mega para todo el país. Con buena música para vos, Rodrigo. ¿Cómo le digo a mi mujer? Se llama esta canción. Bienvenidos. Mi nombre es Matías Toledo. Arranca Estudio Mega para todo el país. Así, dale, sube el volumen.

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1: Buena música en el comienzo del programa, la música de Rodrigo, ¿cómo le digo a mi mujer? La música que estamos escuchando por acá. Esto es Estudio Mega, seguimos compartiendo los miércoles de clásicos.

miércoles de Tropicales Clásicos. Salió el sol, sí, salió el sol acá por la zona de Virasoro Corrientes, al menos. Hemos tenido un par de días de lluvias, pero salió el sol. Está realmente hermoso ahora acá el tiempo por la zona de Virasoro Corrientes. En este momento que estamos grabando el programa, el sol que se asoma por la ventana, realmente muy, muy lindo, ¿eh? Invierno, sí, está fresquito, está frío, está hermoso. Ideal para un buen matecito mientras disfrutamos de estos Tropicales Clásicos acá a través de la radio Mix FM, Pablo Godoy, Puerto Libertad, Misiones. Allá, sí, por allá estamos saliendo también con Estudio Mega. Un abrazo grande ahí para toda la gente que nos sintoniza a través de Mix FM ahí en la zona de Puerto Libertad, en la provincia de Misiones. A ver, por acá también Mati, escuchando el programa como todos los días, acordate de mandar saludos. Somos de Córdoba, siempre en sintonía de Estudio Omega. Un abrazo grande. Hola Córdoba, ¿cómo andan los amigos de Córdoba? Che, ¿se me puede pegar la tonada cordobés si me voy un tiempito por allá? ¿Será que se pega la tonada, esa tonada cordobés? ¿Qué te parece? Estaría, ¿no? Para irnos en unas vacaciones por allá, pegar una vuelta ahí por Córdoba capital. Exactamente. Bueno, gracias a la gente de Córdoba por estar escuchando Estudio Mega. De lunes a viernes, 60 minutos como siempre, compartiendo la mejor música acá en este punto del dial. Estudio Mega para vos.